0: Son las 6. 1.
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0: 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Son las 6:09.

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Son las 6:16. 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

Son las 6:20. 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
11: Son las 6:37.

0: Son las 6:44.
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0: Gracias.
1: Muchas gracias.
2: Son las 6:47. 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

0: Son las 6:58.
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Son las 7:12. 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

Son las 7:16. 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

0: Son las 7:41.
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Son las 7:44. 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

0: Son las 7:56.
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7: Son las 8, 11. 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

Son las 8:15. 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
10: Son las 8. 27.
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6: Son las 8:38.
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0: Son las 8:42. 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
9: Son las 8:52.
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2: Son las 9:07. 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

Son las 9:10. 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
12: Son las 9:24.

0: Son las 9:30.
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1: Son las 9:34. 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
1: Son las 9:44.
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Son las 9:59. 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

0: son las 10:02.
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Son las 10:28. 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

0: Son las 10:38.
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Son las 10:51. 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

0: Son las 10:54.
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0: Son las 11:01.
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0: Son las 11:15.
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Son las 11:19. 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

0: Son las 11:31.
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Son las 11:34. 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

son las 11:41. 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

0: Son las 11:44.
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Son las 11:47. 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

Son las 11:51. 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

Son las 11:54. 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

Son las 11:57. 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

0: Son las 12:02.
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0: Son las 12. 10. 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

Son las 12:13. 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

0: Son las 12. 17.
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Son las 12:23. 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

0: Son las 12. 26. 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

0: Son las 12:30. 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

0: Son las 12:33.
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Son las 12:36. 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

Son las 12:43. 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

0: Son las 12:47.
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Son las 12:50. 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

Son las 12:54. 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

Son las 12:57. 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

Es la una, dos. 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

0: La una, cinco.
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la 1:11. 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

es la 1:15. 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

0: Es la 1:18.
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Es la 1:25. 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

es la 1:29. 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

es la 1:32. 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

0: Es la 1:36.
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es la 1:40. 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

0: es la 1:46.
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0: Es la 1:49.
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la 1:56. 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

Es la 1:59. 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

0: Son las 2:03.
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0: Son las 2:05.
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Son las 2:14. 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

Son las 2:17. 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

0: Son las 2:21.
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Son las 2. 29. 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

Son las 2:32. 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

Son las 2:35. 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

0: Son las 2:39.
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0: Son las 2:42. 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

Son las 2:49. 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

Son las 2:57. 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

Son las 3 en punto. 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

Son las 3. 3. 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

Son las 3, 8. 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

0: Son las 3:11.
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Son las 3:20. 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

0: Son las 3:27.
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Son las 3:33. 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

Son las 3:37. 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

Son las 3:40. 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

0: Son las 3:44.
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0: Son las 3:47.
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Son las 3:54. 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

0: Son las 3:57.
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Son las 4 en punto. 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

Son las 4. 4. 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

Son las 4:10. 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

0: Son las 4:14.
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Son las 4:21. 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

Son las 4:24. 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

0: Son las 4:27.
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Son las 4:35. 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

Son las 4:39. 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

Son las 4:41. 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

0: Son las 4:45.
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0: Son las 4:49. 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

0: Son las 4:59.
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Son las 5:02. 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

Son las 5:06. 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
1: Son las 5:10.
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Son las 5:13. 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

0: Son las 5:18.
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son las 5:24. 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

0: Son las 5:28.
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0: Son las 5:31.
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Son las 5:38. 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

Son las 5:42. 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

0: Son las 5:45.
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0: Son las 5:49.
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2: El cepillo dental eléctrico puede ser un aliado para tu higiene bucal. Por eso, el Laboratorio Nacional de Protección al Consumidor analizó 10 modelos distintos. Quédate y conoce el estudio de calidad.
3: ¿Estás pensando en vivir en pareja? Antes de tomar la decisión, es importante generar acuerdos. Hoy en Cuida tu Dinero, te contamos cómo construir acuerdos financieros en pareja.
1: Revista del Consumidor.
2: El cepillo dental eléctrico es un dispositivo diseñado para realizar movimientos automáticos, rotatorios, oscilantes o sónicos, que facilitan la eliminación de los residuos alimenticios y placa bacteriana. Cumple la misma función que un cepillo manual, pero su asistencia mecánica facilita el proceso de cepillado. Su uso constante ayuda a prevenir enfermedades como caries, sensibilidad dental, halitosis, entre otras. Sin embargo, su eficacia también depende de una técnica correcta y del tiempo de cepillado.
3: Están compuestas por un mango que contiene el motor, la batería y los controles de funcionamiento, así como un cabezal con cerdas perpendiculares que facilita la limpieza de zonas de difícil acceso. Algunos modelos cuentan con sensores, temporizadores e indicadores luminosos. Existen distintos tipos de cabezal. Los rotatorios, de forma redonda, giran sobre su propio eje y suelen recomendarse a quienes usan un cepillo eléctrico por primera vez. Los sónicos funcionan mediante vibraciones de alta frecuencia y son adecuados para personas con encías sensibles, implantes y ortodoncia. También existen cabezales infantiles, de menor tamaño y con cerdas más suaves.
2: En cuanto a su alimentación, algunos modelos cuentan con batería recargable integrada, mientras que otros funcionan con pilas intercambiables tipo AA. Ante la amplia oferta disponible en el mercado, el Laboratorio Nacional de Protección al Consumidor analizó 10 cepillos dentales eléctricos, 4 para niñas y niños y 6 para personas adultas. El estudio verificó que la información comercial fuera correcta y que los productos incluyeran instructivo y garantía en español. También se revisaron los acabados, el desgaste de las cerdas tras un uso simulado de 3 meses, la duración de la batería, la retención del cabezal y la temperatura alcanzada durante su uso.
3: ¿Cuáles fueron los resultados? Todos los modelos evaluados presentaron un funcionamiento seguro, ya que sus niveles de calentamiento se encuentran dentro de los límites permitidos, además de calificar excelente en la prueba de acabados. Los modelos que mostraron una excelente retención del cabezal fueron 2 de la marca Oral-B para adultos y 2 modelos infantiles, Oral-B Disney Pixar Cars y Philips Colgate.
2: Los cepillos con menor número de ciclos de cepillado fueron 2 modelos de Oral-B, uno infantil de Marvel Spider-Man y otro para adultos. Sin embargo, ambos cuentan con sistemas de carga rápida. Estos 5 modelos sobresalieron por los ciclos de cepillados que ofrecen con una carga de batería. Los modelos que calificaron excelente en la prueba para medir si sus cerdas se desprenden fueron 2 de la marca Oral-B y 3 de Philips Colgate.
3: Para aprovechar mejor tu cepillo dental eléctrico, toma en cuenta estas recomendaciones. Consulta con tu dentista el tipo de cerdas más adecuado para tu salud bucal. Cambia el cabezal cada 3 meses o antes si notas desgaste, deformación o tuviste alguna enfermedad respiratoria. Enjuaga y seca tu cepillo después de usarlo para evitar que se formen microorganismos que puedan afectar tu salud bucal. Lávate los dientes después de cada comida y sigue una técnica de cepillado adecuada para evitar los residuos.
2: Antes de comprar un cepillo dental eléctrico, considera lo siguiente. Adquiérelos en establecimientos formales. Esto garantiza que el producto haya tenido un manejo higiénico para su venta al público. Considera el costo de los cepillos eléctricos, así como de sus cabezales de repuesto. Compra un paquete de cabezales de repuesto y cámbialo cada 3 meses o antes. Revisa sus características y asegúrate que el cepillo que vayas a adquirir se adecúe a tus necesidades específicas.
3: No olvides que los cepillos dentales eléctricos no deben tirarse a la basura común, sino desecharse por partes. El cabezal debe tirarse en la basura inorgánica no reciclable y el cuerpo del cepillo llevarse a un centro de acopio de residuos eléctricos.
2: Recuerda que también puedes consultar este estudio de calidad en nuestro canal de YouTube. Profeco TV.
4: Revista del consumidor.
3: Si tienes pensado vivir en pareja, toma en cuenta que hacerlo también implica coordinar metas y tomar decisiones económicas en conjunto. Antes de contratar cualquier servicio o asumir un compromiso financiero, es fundamental hablar con honestidad sobre la situación personal de cada uno. Realizar un análisis financiero previo ayuda a evitar confusiones, malos entendidos y conflictos a futuro.
2: Algunas preguntas que pueden ayudarte a evaluar tu situación individual son: ¿cuál es mi ingreso mensual? ¿Qué deudas tengo que liquidar? ¿Cuáles son mis gastos fijos como rentas, servicios o suscripciones? ¿Qué metas personales no estoy dispuesto o dispuesta a negociar? Una vez que reflexiones y tengas claras tus respuestas, es momento de conversar con tu pareja y alinear expectativas. Estas preguntas pueden ayudarles a generar acuerdos de forma responsable y consciente. ¿Qué gastos compartiremos a partir de ahora? ¿Qué metas queremos lograr juntos? ¿Como comprar una casa, un coche, viajar o crear un fondo de ahorro? ¿Cómo vamos a dividir los gastos? ¿Qué compras requieren aviso o acuerdo previo?
3: Establecer acuerdos claros previene conflictos y evita la llamada infidelidad financiera, que ocurre cuando alguien oculta deudas, gasta sin avisar o utiliza recursos comunes sin consultarlo. En muchos casos, esto sucede por miedo, vergüenza o falta de comunicación. Pero con el tiempo, el silencio debilita la confianza y puede generar malentendidos.
2: Existen diversas herramientas financieras que pueden facilitar la vida en común. Pero antes de elegir cualquiera, es importante hacer una pausa y preguntarse con sinceridad si ambos desean participar y bajo qué condiciones. Por ejemplo, en el caso de las cuentas de ahorro mancomunadas, antes de contratarlas conviene preguntarse: ¿tenemos metas claras y compartidas? ¿Ambos podemos aportar de forma constante? Si la respuesta es sí, estas cuentas pueden ser útiles para proyectos conjuntos como vacaciones, fondos de emergencia o gastos del hogar.
3: Existen dos modalidades: la cuenta mancomunada, en la que ambos deben autorizar cada movimiento, y la solidaria, en la que cualquiera puede disponer de dinero con mayor libertad. Elijan la que mejor se ajuste a sus necesidades y lleven un registro claro de cuánto aporta cada quien y en qué se utiliza el dinero.
2: Otra opción es el crédito hipotecario mancomunado, que puede permitirles acceder a un monto mayor para construir patrimonio. Sin embargo, es indispensable evaluar si cuentan con ingresos estables y suficientes a largo plazo, así como revisar cuidadosamente tasas de interés, seguros obligatorios, plazos, penalizaciones y cláusulas de rescisión.
3: En el caso de las tarjetas de crédito con responsabilidad compartida, pueden facilitar la administración de los gastos del hogar, pero es importante recordar que el titular de la cuenta es el único responsable legal del pago total ante la institución financiera. Si están considerando contratar un seguro de vida o de gastos médicos mayores, definan quién será el beneficiario y cómo se pagará.
2: Para dar seguimiento a sus compromisos, es recomendable fijar metas en común a corto plazo. Elaboren un plan sencillo donde se establezca cuánto aporta cada persona y con qué objetivo. Tener objetivos compartidos y un plan de acción claro no solo mejora las finanzas, también fortalece el vínculo en pareja.
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Son las 6:14. 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

Son las 6:18. 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
0: 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Son las 6:25.
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11: Son las 6:41.
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0: son las 6:45.
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5: 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Son las 7:03. 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

familia, ¿cómo estamos? Ya son las 7 de la mañana con 11 minutos. Bienvenidos a la Granja de la Fiera. Mi nombre es Mirna Caballero, la Chiqui Baby. Te voy a estar acompañando hasta las 10 de la mañana. Hoy tenemos en Veracruz una temperatura de 27 grados Celsius. Soleado, máxima 35, mínima 26. Para que usted, desde la comodidad de su casa, me pueda mandar mensaje vía WhatsApp al 2299-60-8782. Yo soy la Chiqui Baby y el día de hoy tendremos un programazo de talla internacional. Hoy es el Día Mundial de la Salud Mental Materna. Ven que siempre cuando, por lo regular, en algunos casos, cuando las mamás dan a luz, pues suele pasar que hay el... pues hay posparto, ¿no? Y entonces bajan las emociones, las que tienen que ver con nuestro cerebro, las emociones. También recuerden que hay trastornos mentales durante el embarazo, el parto y el posparto. En muchos países, de cada 5 madres primerizas, sufren algún trastorno de ansiedad, de ánimo. Y esas enfermedades suelen pasar desapercibidas y sin tratamiento, a menudo con consecuencias trágicas y a largo plazo, tanto para las madres como para el niño. Y efectivamente, a veces no creemos en esto y decimos, ay, es normal, estamos cambiando. Pero no, hay trastornos que sí hay que ponerle mucha, pero mucha atención y terapia. Hoy es el Día Internacional Sin Dieta, hoy come lo que quieras, Día Internacional Sin Dieta. Y también Día Mundial del Acordeón. Y es por eso que para comenzar esta mañana vamos a comenzar con el mismísimo Celso Piña. Porque hoy es el Día del Acordeón. Día del Acordeón para que usted, pues, todo músico que le guste el acordeón, que haga el acordeón. Bueno, que... pues sí, ¿no? Que toque el acordeón. Pues ahí están. El maestro, el señorón del acordeón, Celso Piña, hoy celebrando el Día del Acordeón. Ya son las 7:13. ¡Buenos días! La temperatura 27 grados Celsius, soleado, máxima 35, mínima 26. Miércoles 6 de mayo. 7:13.

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que está ahorita emocionado, extasiado, llorando por toda su casa. Adivinen, ¿quién creen? No, no, yo no. No, de mí no van a estar hablando. ¿Quién creen? Pues nada más y nada menos que el buen Edwin Cass de Grupo Firme. Porque, ¿qué creen? ¿Qué les cuento? Resulta que ocurrió durante, hubo una, ay, ya les cuento, ¿cómo les cuento? Les voy a contar, resulta que ya hubo dueto, ya hubo reconciliación entre los chicos de Grupo Firme y los Tigres del Norte. Soy el jefe de jefes, señores. Ya hubo reconciliación, ¿se acuerdan cuando los Tigres del Norte sacaron una canción donde le tiraban a, pues a los nuevos grupos? La neta, le tiraba al Grupo Firme, la verdad. Y resulta que hubo reconciliación, ya cantaron juntos. ¿Y qué canción creen que cantaron juntos? No, hoy nomás esta chulada.

Y bueno, pues cantaron la de Ni Parientes Somos. Y hubo colaboración en una feria en Puebla y resulta que andaban chille, chille. Escuchen nomás.

ya se me pasará. Bueno, resulta que llora en ese momento y los abraza. El video y todo lo encuentras en el portal de lafiera.mx. Ya está ahí en exclusiva, todavía nadie lo tiene en nota. Solamente está en TikTok y en las redes sociales. Chéquenlo en nuestro portal lafiera.mx. Esta nota donde Edwin Cass llora con los Tigres del Norte, pues cantando una rola con ellos. Es un sueño que Edwin Cass, pues por lo que veo, quería lograr y ya está. Chequen la nota del portal, video y todo, ahí está. Y nos vamos a esta complacencia, esta rola, pues para honrar, ¿no? La trayectoria de los Tigres del Norte y que ahora cantan con Edwin Cass. Ojalá la hagan en ya oficial, que la graben juntos.

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0: Son las 7:53.
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0: Son las 7:58. 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

0: Son las 8:06. 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
5: El pronóstico del tiempo para el día de hoy, para que usted esté muy abusado y muy pendiente, porque este miércoles podría ser el día más cálido de la semana en Veracruz. ¿Cuándo habrá refrescamiento? Pues ahí les va. Resulta que este miércoles será un día muy caluroso. Podría ser el día más cálido de la semana. Se espera que hasta el viernes haya un ligero refrescamiento en un sistema frontal y una vaguada, señaló la meteoróloga María Elena Bravo. Este miércoles amanecimos con una temperatura de 25 grados Celsius, una humedad del 86%. En la tarde se espera una temperatura máxima de 34 grados Celsius, con una sensación térmica de 37 a 38 grados Celsius. El viento del sur sureste de 5 a 15 kilómetros por hora en la mañana, y por la tarde de 20 a 30 kilómetros por hora. En la zona de Pánuco y al sur del estado se espera una temperatura, de 40 grados Celsius en Jalapa, y la máxima sería de 33 grados Celsius. Imagínate, al sur del estado se espera una temperatura arriba de 40, y en Jalapa la máxima será de 33. ¿Cuándo va a haber refrescamiento? Se espera que el viernes empiece un sistema frontal y una vaguada, el cual dejaría un ligero refrescamiento en Veracruz. El viernes el viento rolará al norte y al noroeste con rachas frescas de 40 a 50 kilómetros por hora, y la temperatura podría ser de 30 grados Celsius. Además, espera un aumento de lluvias, sobre todo para el norte y el sur de la entidad veracruzana. Se recomienda estar atentos a las actualizaciones del pronóstico del tiempo a través de la Fiera 94.1 FM.
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2: Ocho de la mañana con 16 minutos. WhatsApperos, WhatsApperos, WhatsApperos.

0: Hola, buenos días, Chiqui Baby. Saludos a todos los fierecillos nacionales e internacionales que están escuchando el mejor programa, la número uno, el número uno, uno de la granja. Yo siempre digo de la granja, y es la granja de la fiera. Una canción, esta noche se antoja, con los huracanes del norte. Nomás no llores. Que tengas excelente día de parte del buen Chucho Morales. Dice, buenos días, Chiqui Baby, mira nomás. Mira nomás el buen David mandando foto y todo en el gimnasio. No, hombre, David, anda, pero si bien ocupado en el gym, qué bárbaro. Buenos días, Chiqui Baby. Hoy tocó temprano el gym, pero desde acá te estoy escuchando. Feliz miércoles, saludos a toda la banda. Te voy a poner una rola, pero así llegadora, una rola para... ¿Cuál rola sería buena para el gimnasio? A ver, una rola. Tengo una banda dominguera. O la del sonidito. El sonidito podría ser, ¿verdad? A ver, sonidito. El sonidito. Mira, aquí se lo voy a poner para que haga ejercicio con ganas. Con todo el entusiasmo, señores. ¿Cómo de que no? Y oigan, familia, yo les quiero contar algo. 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Y por acá tenemos más mensajes que están llegando de WhatsApp, dice José Antonio Valera. A ver, por acá dice, hola, buenos días, Mirna, Isabel, saludos, bendiciones, saludos, mi buen José Antonio Valera. Tenemos audio, audio, audio.
1: Hola, hola, hermoso y bendecido día, mi chiquis. Saludos para la princesa más linda de la estación, para la princesa Karen, bebé. Oye, mi chiquis, si vos podrías poner la rolita de otra vez de Víctor García. Buscaba para la princesa Karen, bebé. Anda de vacaciones, la princesa Karen, bebé,
0: Dice, según la fiera, el refrescamiento llega hasta el viernes, ¿para qué esperar? Y se metió un refrigerador. No, hombre, esa súbela a tus redes sociales. Muy buena imagen. Se metió un refrigerador, oye. No, no manches. Pepe, ando. Buenos días, feliz miércoles a la guapa Mirna Caballero. Saludos para mamá Lulú de parte del buen Pepe. Ando en pura inga. No tengo tiempo para ir al gym. Yo sí trabajo. Para el que anda en inga trabajando.
2: Complacencia.
0: Porque anda en inga en el gym.
2: Esta rola.
0: Le va la complacencia. 8:20.

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0: sección para toda la banda. ¿Saben qué voy a implementar ahora? Voy a buscar una dinámica donde participen niños. Estaría súper cool, ¿no? Donde los niños adivinen. Pero sí, sería como a las 7 de la mañana o como 6 de la mañana, porque los niños entran a las 8, ¿no? Bueno, kinder y guarderías. Porque en la primaria entraban a las 7 de la mañana. Y secundaria a las 7. Y la prepa a las 7. Y la universidad a las 7. Imagínense qué cosas de la vida, ¿no? O sea, gracias a Dios, ¿verdad? Pero imagínense, toda mi vida estuve en la mañana. Bueno, solamente una etapa de la tarde la tuve en la primaria. Quinto y sexto estuve en la tarde. Chulada, chulada de escuela. Chulada de momento. Y bueno, resulta... Ay, sí me gustó. Fíjense que hace unos días estaba platicando que no quiero regresar a la primaria. Porque yo creo, tengo creencias. Y yo creo que voy a volver a nacer en otra vida. Y voy a volver a cruzar la primaria. Y dije, ay, no, la primaria no. Yo le sufría mucho en la primaria. Pero ahorita que estoy pensando, no estaba tan mal la primaria, la verdad. Estaba divertida. Y bueno, resulta que en la primaria, en la mañana, solamente los últimos dos años. En la secundaria, en la prepa, en el kinder, la mañana. Primaria, la mañana. Secundaria, la mañana. Tarde, la mañana. Prepa, universidad, la mañana. La maestría, en la mañana. Mis clases, que porque yo también soy estilista profesional, en la mañana. ¿Y qué creen? Trabajo en la mañana. Y turnos son de 7 de la mañana a 10. O sea, gracias a Dios, no he parado de despertarme bien temprano todos los días a chambear o a estudiar. 7 de la mañana toda la vida. ¿Ustedes en qué turno iban de la primaria y secundaria? Nunca hemos hablado de eso. Cuéntenme, sería cool, ¿no? Que me digan, Chiqui Baby, yo hoy llevo a mis hijos en la mañana, pero la neta, los que mandan son los de la tarde. Ah. Sería cool, ¿no? Porque de hecho había competencias entre los de la mañana y los de la tarde. La mañana era un nombre de una escuela y en la tarde tenía otro nombre de la escuela. Estaba registrada de otra manera. Usted platíqueme, señora, ¿en qué año? ¿En qué turno iba a la escuela? Y bueno, oigan, regreso con la mujujeada. Ya me eché otra platicadita, pero regreso con la mujujeada. Después de una, voy a un corte, regreso con la canción y después regreso con la mujujeada. Prepárese, porque aquí es momento de que usted compita y de lo mejor de usted para poderse llevar una complacencia.
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8: Son las 8:39.
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1: Hoy, Alina.
2: ¿Qué dijo?
0: Adivíname esta.
3: Bye, va. Recuerden, las reglas de esta dinámica es mandar audio de voz. Decirme qué rola es, qué rola quieres escuchar y tu nombre. ¿Vale? Ahí les va.

0: Listo. Está bien fácil, muchachos. Échenle ganas nomás. Saludos para Manolo Quesada. Hola, buenos días. Saludos desde la colonia Manuel González, municipio de Centla. Aquí te escuchamos con gusto y cariño. Estás bien guapa, chiqui baby. Te saluda Manolo Quesada Martínez. Bendiciones, gracias. Por acá me ponen hola de parte de Sergio. Sergio. Oigan. Te regalamos un frigobar. La Fiera 94.1 FM y Restaurante Playa Hermosa lo hacen posible. Muy pronto te diremos cómo podrás participar. A ver, vamos a ver si se pudo, no se pudo. A ver.
1: Hola, buenos días, Chiqui Baby. Es la de No Te Voy a Perdonar, de Grupo Cañaveral. Mi nombre es Iván Murillo. Y ponme la Junior Clan, la que tú quieras.
0: Bueno, pues tu vocecita me recuerda a una canción que quiero poner de Junior Clan, porque efectivamente es correcto la respuesta que acabas de dar, y para ti es, vea, antes que nada,
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0: Son las 8:59.
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1: Ya son las 9:03 a.m. Buen provecho a todos ustedes que ya están desayunando, los que van rumbo a la chamba, los que van a dejar a los pequeños a la escuela, porque hay niños que entran a las 9:00 a.m. Qué gusto, qué bonito, qué padre. 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

0: Son las 9:13.
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mañana con 40 minutos. Tengo por acá saludos, saludos para Escondidos, saludos a La Fiera, Chiqui Baby desde Acayucan, muchas gracias. Saludos para el Joker, saludos Chiqui Baby, andamos desvelados por el fiestón y el muñeco no ha venido a trabajar, ándale. ¿Qué fiestón hubo? Cuéntenme, ¿de quién fue la fiesta? Ah, del cumpleaños de... La, ayer fue de Diana. Sí, ¿no? Ayer mandaron a felicitar a Diana. Hizo fiestón. ¡Ah, qué bárbaras! Oigan, recuerden visitar el portal lafiera.mx porque ahí les subí la nota donde Edwin Cass llora tras o por cantar o cantando con los Tigres del Norte. Y oigan, ¿qué creen? ¿Qué creen? 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

0: Son las 9:48.
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8: Familia, me despido. Se quedan con muy buena compañía con la Machis y Víctor Sánchez en el vacilón de La Fiera 94.1 FM. Maravilloso mitad de semana.

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5: Son las 10:04.

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0: señores, niños y niñas, abuelitos y abuelitas, mascotas y mascotitas, ¿cómo estamos? Bienvenidos. Esto es el Vacilón de la Fiera 94.1 FM. Hoy estamos muy contentos, mitad de semana. Hoy es miércoles 6 de mayo del año 2026. Sean todos bienvenidos. Hoy es 6 de mayo, por favor, y venimos felices, venimos, vaya, con ganas, con entusiasmo, con... Bueno, ya como quiera, ya estamos aquí, que es en la... Sí, pues ya estamos aquí, ya, como quiera, ya llegamos, ya vamos a disfrutar el programa del día de hoy, mis amigos, en el Vacilón de la Fiera 94.1 FM. Y le voy a comentar que el día de hoy, bueno, pues tenemos información importante, tenemos chascarrillos, buen humor, diversión, pachanga. Y hoy, mis amigos, hoy estamos muy contentos de poder estar... Ya otro programa más para todos los que están esperando el Vacilón de la Fiera. Mi nombre es Víctor Sánchez, pero eso no importa, lo que importa es que usted se quede con nosotros, se divierta, se entretenga, se la pase bien. Y escuche usted a mi compañera que se encuentra en el séptimo piso del edificio Paso, sí, es la Machis. Machis, buenos días, good morning por la mañana.
1: Buenos días, querido público, buenos días, querida gente, buenos días a la vida y buenos días al amor.
0: Buenos días.
1: ¿Cómo amanecieron el día de hoy,
0: No sabes tú, no sabes.
1: ¿Todo bien? ¿Eso?
0: Todo
1: qué bonito.
0: Excelente, Machis, excelente el día de hoy.
1: Qué chulada. Oye, un saludo para la gente de los United, que siempre está conectada con usted acá en el Vacilón.
0: Sí.
1: Qué chulada,
0: A los amigos de Estados Unidos, amigos de Estados Unidos. ¿Cómo no? Estados Unidos, Centro y Sudamérica, y a los 5 continentes les mandamos un saludo, y les recuerdo que hoy, 6 de mayo, han transcurrido 126 días del año, 126 días del año, y nos falta por transcurrir 239, así que hay que disfrutar los 239 días que nos faltan para terminar este año 2026, 239 días, y hoy nos vamos a divertir, y es miércoles de chistes, miércoles de vacilón, miércoles de mucha diversión, aquí en La Fiera 94.1 FM. Para todos los que están trabajando, un saludo muy especial, y a usted que está descansando en casita, pues más saludos, porque está usted, pues vaya, divirtiéndose ahí con la familia, ¿verdad?, pasándosela bien, les mandamos un saludo muy especial. Y hoy, ¿qué estamos celebrando? Bueno, pues no lo sabemos, vamos a escuchar a la Machis, que nos dé toda la información de qué estamos celebrando en Veracruz, México y el Munde.
1: Claro que sí, querida gente, porque efectivamente, como usted lo dijo, del Munde, porque ya, pues, usted sabe, ¿no?
0: Sí.
1: Con esas terminaciones que somos muy incluyentes, incluye de todo, hasta los animales también, los tenían, todo
0: sí,
1: eso.
0: Claro.
1: Pero bueno, déjame contarle, querida gente, que el día de hoy es el Día Internacional Sin Dietas.
0: ¿El Día Mundial?
1: El Día Internacional Sin Dietas.
0: Sin dietas.
1: Y esto es básicamente un movimiento, querida gente, pues para aceptarse y quererse tal cual usted tenga el cuerpo, no importa. Desparramado, cuadrado, redondo.
0: Sí.
1: No importa cómo lo tenga
0: sin
1: el cuerpo.
0: Sin nachas.
1: No importa cómo lo tenga.
0: Ombligo saltado. Prieto dentro.
1: Eso es lo de menos, ¿verdad?
0: Como sea, sí.
1: Bueno, entonces, precisamente por eso, hoy es el Día Internacional Sin Dietas, para amarse a uno mismo.
0: Eso.
1: Qué bonito.
0: Día Internacional Sin Dietas.
1: Abrácese, bésese.
0: Sí.
1: Chéquese, mídese.
0: Bueno,
1: bésese, todo.
0: Ajá.
1: Si se alcanza. Todo eso, ¿verdad?
0: Bueno, ¿ya ve lo que hacía Michael Jackson en la película?
1: ¿Qué hacía?
0: Bueno, tú no...
1: O sea, por eso, que fueron varias cosas lo que hizo.
0: No, entonces tú eres como los chamacos que iban al cine y no veían la película. ¿Qué estaban haciendo?
1: No, yo sí estaba viendo la película.
0: Oye, pues tuviste que haber visto que Michael Jackson, antes de salir antes de grabar, antes de hacer alguna actuación, siempre
1: se
0: decía...
1: se mentalizaba.
0: No, eres el mejor, Michael, eres el mejor, eres lo mejor que hay, estás hermoso, Michael. Él se echaba flores.
1: Pues es que si uno no se echa flores, ¿quién le va a echar flores a uno? Nomás dígame.
0: Exacto, por eso hay que abrazarnos, hay que querernos. Échese flores, mis amigos, échese flores. Diga usted, qué lindo soy, qué bonito soy, cómo me quiero. Sin mí me muero. Jamás me podré olvidar. Y se me usa el espejo, se dice, qué chulo estoy, vaya. No, hombre, qué mango petacón es lo que soy. Mango petacón es lo que soy, vaya. Mango petacón es lo que soy. Vea, o sea, aunque lo que usted vea en el espejo.
1: Aunque no tenga petacas, es lo de menos.
0: Ay, eso es lo de menos. Usted diga, qué bárbaro, qué bárbaro.
1: Sí,
0: te vas a caer de lo buenote que estás, vaya, de lo maduro.
1: Eso.
0: Estás pero terrible, ¿no? Ese salpullido, no lo veo, no lo veo, no lo veo.
1: Hoy amanecieron las nachitas lisas, lisas, lisas.
0: Como cachete de bebé, como cachete de bebé.
1: Ándele, algo así.
0: Bueno.
1: Y pues bueno, déjeme seguirle comentando que también hoy es el Día Mundial de la Salud Mental Materna.
0: El Día de la Salud Mental Materna.
1: Y esto justamente lo hacen pues para cuidar las emociones, ajá, de las nuevas mamacitas, ¿verdad? Mira. Porque usted bien sabe que cuando una mujer se somete ya sea a un embarazo o a un post embarazo,
0: ajá,
1: pues las hormonas juegan un papel muy importante y luego se deschaveta uno, ¿no?
0: ¿Y las que no tienen hermanas?
1: ¿Cómo hermanas?
0: Las que sean hijas únicas.
1: Ah, bueno, ahí si no sé, ahí pregúnteselos a ellas, ¿no?
0: Es que tú dijiste las hermanas se descontrolan y no sé
1: no,
0: qué
1: no, no, las hormonas.
0: ¿Las qué?
1: Hormonas.
0: Ah, hormonas.
1: Sí, las
0: hormonas. Yo oí hermanas, perdón.
1: No.
0: Ah, ok. Las sí, hormonas entonces, se descontrolan.
1: Sí, caray, ya ve que existe la depresión posparto.
0: Ay, no, que es un rollo.
1: Entonces, justamente, precisamente por eso, pues hoy es el Día Mundial de la Salud Mental Materna, para que todas las mamacitas estén al puro peluche mentalmente, sí.
0: No, y las señoras luego están embarazadas y están chipis.
1: Ándele.
0: Ay, es que me veo muy fea, me veo gorda, no sé, sí, ya no te gusto. Mi amor, te ves hermosa, embarazada, qué bonita te no, yo siento que te vas a ir con otra, pero ¿por qué me voy a ir con otra?
1: Ándele.
0: No, es que yo mira cómo estoy, cómo me puse. Y empiezan a no, mi amor, no pasa nada, te ves bonita, te voy a contratar un fotógrafo porque no quiero fotógrafo, no quiero fotos, no quiero cámaras, no quiero nada, no quiero. Y les da el sentimiento y al rato tengo antojo. Ay, mi amor, pero son las 2:30 de la mañana. No me importa, quiero algo. Pero, mi amor, ¿qué se te antoja? No sé, es que mis antojos son raros, pero no sé, nunca me había pasado. Por eso, dime qué se te antoja. A ver si hay en la cocina. No quiero nada en la cocina. Dime qué quieres. Quiero popó.
1: ¿Qué?
0: Quiero popó. ¿Pero cómo vas a querer? No sé. Pues no sé, pero se me antojó. Quiero popó. ¿Y cómo le hago? Voy a hacer una poca. Oye, pero mi amor, ¿cómo voy a hacer? Pero por favor, hazlo por tu hijo. Es un antojo.
1: Ay, no.
0: Y ahí va el hombre a pujar y a pujar.
1: ¡Nene!
0: Y ahí va. Y ahí regresa. Pues nada más puede hacer esto. Gracias, mi amor. Es que son antojos. Aquí está. No, pruébala tú primero.
1: ¿Qué?
0: No, espérame. La de la embarazo eres tú y la del antojo eres. No, pruébala tú primero. Pero amor, ay, hazlo por tu hijo. Y ahí está el hombre probando la bobón. ¡Taza, pacha! ¿Cómo sabe? No, pues sabe horrible. Ah, no, pues tú ya no quiero.
1: Ah,
0: su manito. Ya se le acabó el antojo.
1: Bácatelas.
0: Las fresas con crema. ¿A dónde consigues fresas con crema en octubre? ¿A dónde?
1: No hay forma.
0: Y que si no el niño sale con cara del antojo. Yo creo que mi mamá se le antojó un pambazo porque yo no sé qué.
1: Nació enharinado.
0: Pues son cosas que pasan con el embarazo, mis amigos, y hay que complacer a la mujer porque hay cambios hormonales, como dice la Machis, y tenemos que estar al pendiente ahí de ella.
1: Es importante porque si la mujer de la casa, la mamacita de la casa, no está bien, créame,
0: todo se viene abajo.
1: Nada está bien, y usted sabe de lo que le hablo, ¿no?
0: Sí.
1: Mejor, más le vale.
0: Sí.
1: También fíjese que dentro de otras cosas que importantes, hoy es el Día Mundial de la Filatelia.
0: ¿La qué?
1: Filatelia. Fíjese que esto es más que nada para conmemorar el coleccionismo y estudio de los sellos postales. ¡Qué ole! Yo cuando lo leí en la mañana dije yo, filatelia, suena como algo así como medio, ¿no? De lo, ajá.
0: Sí, algo así. ¿Qué
1: quiere decir? Ajá. Entonces, básicamente es para las personas que coleccionan y también el estudio de los sellos postales.
0: ¡Ándale!
1: Que yo no estoy segura si aún todavía existan. Debe de ser que sí, pero personas muy millonarias,
0: pero ya de colección, ¿no? Yo creo que ya
1: sí,
0: de colección.
1: Sí, muy millonarias. ¿No? Gente fifí que la verdad uno la mera neta no ni conoce, ¿verdad?
0: No, uno quiere coleccionar despensa.
1: Sí, justamente.
0: Dos bolsas de arroz, tres bolsas de frijoles, yo colecciono aceite.
1: Carne.
0: Bolos de huevo, exactamente. No, es lo que nos gusta coleccionar en la casa, ¿verdad?
1: Y fíjese que otra cosa muy bonita. Anita, que tampoco sabía, que es el Día Mundial del Acordeón.
0: ¿El Día Mundial del Acordeón?
1: Del acordeón, del musical. No crea que usted de los
0: ¿cómo no?
1: Hacen los exámenes y saca la acordeón para
0: el
1: chamaco.
0: El acordeón. Espérame. ¿Acordeón musical o acordeón de exámenes?
1: Del musical.
0: Ah, del musical. Me espanta.
1: No. De ese merengues.
0: Ok.
1: Y pues bueno, también otra cosa que va a pasar el día de hoy para que la gente no se me espante, no se me asuste. A las 11 de la mañana, ¿qué va a pasar? A ver, díganos.
0: ¿El flash informativo?
1: No, el flash informativo, sí es importante, pero...
0: Por eso, pero a las 11 de la mañana es el flash informativo,
1: bueno,
0: machis.
1: Pero también va a haber un simulacro para que usted no se me espante si le empieza a andar el celular.
0: ¿Y eso de qué? ¿Eso de
1: entonces,
0: qué?
1: Entonces, pues, porque pues usted sabe, ¿no? Estamos en los meses en el cual hay el sismo, el temblor y así.
0: ¿En septiembre son los simulacros
1: pues
0: en septiembre?
1: Pues ya desde ahorita va a empezar. Se supone que a las 11 de la mañana está, pues, previsto este asunto, ¿no? Entonces, si le suena, no se espante, tranquilo.
0: Yo no sé para qué hacen simulacro de sismo. Lo único que hacemos es atraer los sismos. Atraemos los sismos, sí, de verdad. Todos nos unimos, todos sacamos nuestra energía. Porque nos da miedo, aunque sea un simulacro. Toda esa tensión de que la alarma, de que salgan, de que eso, genera un temor. Ese temor se va al espacio y lo que hace es un conjunto de vibra sísmica que atrae y provoca un sismo de verdad.
1: Oiga, sí le creí, con toda la explicación que nos dio,
0: Sí. Mira, te voy a platicar. Todos los simulacros en la Ciudad de México. Ajá. Siempre que hacen un simulacro, tiembla. Después, en realidad.
1: Bueno, eso sí.
0: En una vez estaba en el aeropuerto con Don Botas. Estábamos en el aeropuerto. E hicieron un simulacro de sismo. Estábamos en un restaurante ahí desayunando. Y entonces estábamos todos ahí en el restaurante y de repente...
1: ¿Estaban echando ahí wiki?
0: No, la alarma sísmica.
1: Ok.
0: Estábamos desayunando, estábamos sentados en una mesa, desayunando tranquilamente, esperando la conexión, y de repente suena la alarma sísmica. Y entonces los meseros todos se formaron para sacar al público que estaba en el restaurante. Y la mitad de público del restaurante salió. La otra mitad nos quedamos, porque yo tenía unos
1: asuntos importantes.
0: No, unos huevitos ahí. Veracruzanos que pedí.
1: Qué bárbaro.
0: Y entonces dije, no, yo ahorita si yo me paro a hacer el simulacro, estoy en la Ciudad de México, vaya. No, pues sí. Me voy a quedar sin huevos aquí, vaya. Voy a regresar y no van a estar, yo conozco a la gente de la Ciudad de México.
1: Sí, claro.
0: Le dije a Don Botas, yo no me paro, si quieres sirve tú. No, yo también voy a desayunar. Se fueron todos. No había mesero, no había barman, no había y unos pocos comensales en el restaurante. Ahí estábamos desayunando.
1: Qué bárbaro.
0: Cuando ya pasó el tiempo del simulacro, todos regresaron. Machis, a los 5 minutos después del simulacro, vuelven a sonar las alarmas.
1: No me diga eso.
0: Y le digo a Don Botas, vámonos, porque esto es verdad. Este es de verdad. Dejamos huevo, dejamos café, dejamos pan de dulce.
1: Ay, no, y salimos. Qué lástima.
0: Y le dije, esa es la prueba de que cada vez que hacen simulacros, atraemos el sismo real.
1: Es correcto.
0: Vas a ver al rato la movedera que vamos a tener por esta chica simulacro. Pero no entienden.
1: Oh, no, pero.
0: ¿A qué hora
1: bueno,
0: va a ser eso? ¿A qué hora va a ser?
1: Se supone que está previsto a las 11 de la mañana.
0: A las 11:10 va a temblar real, vas a ver.
1: No, porque. Es que eso, oiga, yo siento más gacho yo. Acá arriba.
0: Eso no lo hago yo. No. Eso lo hacemos todos los que estamos haciendo el simulacro. No, estamos atrayendo.
1: No diga eso, porque nadie aquí en el séptimo piso se siente horrible.
0: Este edificio, quiero decirte que es el más seguro de todos los edificios que hay en el puerto de Veracruz y Boca del Río.
1: No creo,
0: ¿eh?
1: Nene.
0: Sí, tiene amortiguadores.
1: Ahora.
0: Que ajustan los
1: movimientos.
0: Tiene
1: hasta suspensión y mofle, no me digas.
0: No, tiene amortiguadores. Tiene amortiguadores. Por eso es que cuando tiembla, el movimiento del amortiguador lo hace un poquito más fuerte. Y deja de temblar y el edificio se sigue moviendo por los amortiguadores hasta que ya se vuelve a controlar. Pero no, aquí no se va a quebrar, no va a pasar nada. Vamos a caer completos, así, pum, para abajo, todos, pero no se va a quebrar.
1: Onda, no
0: se va a quebrar.
1: Ni de chiste, imagínense tanto cuidarme para acabar en un... No, No,
0: cuando tú veas así, súbete a la azotea y trépate a la antena.
1: Para ahora que quedes, qué para bonita, que quedes, me voy a ver ahí trepada.
0: Para que quedes
1: como...
0: hasta arriba, para no, que quedes hasta arriba, hombre. Niña, vas a quedar hasta arriba. Vas a quedar hasta arriba, trépate a la azotea y súbete a la antena.
1: Cuando venga voy a venir con todo y riata, para que cualquier cosa yo me amarro de a ver de dónde.
0: No, y ¿sabes no, qué? Siempre tenemos que... Mira, yo aquí en esta bolsa, mira.
1: Sí.
0: En esta bolsa yo siempre traigo una bolsa de alimento para perro.
1: Ah, qué buen tip, ¿eh? Qué buen tip.
0: Siempre traigo una bolsa de alimento para
1: perro. Por cualquier perrito de la calle, ¿no? Porque usted es muy bueno.
0: No, machis. Ahora, entonces... Dios no lo quiera, algún accidente que tenga yo en alguna construcción.
1: Ahora.
0: Lo que hago es saco el sobre, aunque yo quede atrapado ahí en los escombros.
1: ¡Ay, no!
0: Saco el sobre, lo vacío en mi cuerpo. ¿Sí? Y entonces los perros, cuando vayan a olfatear para encontrar a las personas, van a oler el sobre y me van a encontrar rápido.
1: ¡Ay, no!
0: Ustedes porque no saben de primeros auxilios, pero cargue usted su sobre de comida para perro. El perro va a olfatear la comida y va a decir... ¡Ay, aquí está el Víctor, vámonos! ¿No? Pero traigan su sobre, son cosas de otro nivel, machis, que no entiende la gente.
1: Pues
0: pero
1: sí.
0: Hay que prepararse.
1: Puede funcionar.
0: Vamos a un corte, regresamos con más, mis amigos, aquí en el Vacilón de la Fiera.
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0: Y continuamos, mis amigos, continuamos a las 10 de la mañana con 31 minutos, 10 de la mañana con 31 minutos aquí en el Vacilón de la Fiera 94.1 FM. Y bueno, pues a las 11 de la mañana tendremos el simulacro de sismo, mis amigos, no se vaya a espantar, no vaya a tener algún por ahí sobresalto, ¿verdad? Va a ser simulacro nada más.
1: Taquicardia o...
0: Ya a los 10 minutos vendrá el verdadero, ya a los 10 minutos.
1: No, no. No diga eso.
0: Por favor, vayan.
1: No.
0: Si ya lo saben, no sé para qué lo hacen, pero bueno. ¿Qué más estamos celebrando, Machis?
1: Bueno, de celebraciones, básicamente con eso que le dije, que el Día Internacional Sin Dietas, Día Mundial de la Salud Mental Materna, Día Mundial de la Filatelia, Día Mundial del Acordeón. Ajá. También los santorales del día de hoy es sabio.
0: No, sabio.
1: Sabio, así como, como muy
0: fíjate
1: sabio.
0: Fíjate, yo nunca en toda mi vida nunca me he encontrado una persona que se haga llamar sabio.
1: No, pues ni yo.
0: No.
1: No lasco.
0: Eusebio, sí, Eusebio, pero sabio no.
1: Bueno, okay. Nolasco también.
0: Nolasco, sí, Nolasco. Pensé que Nolasco era apellido.
1: Yo también, suena más apellido, ¿verdad?
0: Ajá. Raúl también. Nolasco era el famoso conductor, Raúl Nolasco, de ¿sí? Siempre en Domingo.
1: No, era Velasco.
0: ¿Era Velasco?
1: Oiga.
0: Ah, bueno, es otra historia entonces.
1: No, no era el mismo. Bueno, a lo mejor era pariente, pero bueno. También es el santoral de Evodium.
0: ¡Ay, Evodium! Uh-huh. Evodium no es pastilla para los nervios. Evodium me suena como pastilla de los nervios. Deme un Evodium de 500.
1: A mí me suena como a huevo, Evodium, pero no sé, como de Evo. De
0: Evodium, Evodium.
1: Bueno, y también fíjese que también faltan tan solo 36 días para nuestro mundial.
0: 36 días para el mundial. ¿Sí? 36 días. Oye, no, espérame, ayer dijiste 36 días para el mundial también.
1: ¿Ah, sí?
0: Sí, yo me acuerdo perfecto.
1: 35.
0: Ah, sí. Oye, machis.
1: A ver, ayer dije 35.
0: 36.
1: Es más, creo que ayer ni le dije cuántos días.
0: No, sí,
1: días.
0: Cómo no, sí. Ayer dijiste 36 días.
1: Ayer dije 37 días porque se le tomé foto. Ahora sí, nadie me cabulea.
0: Ayer dijiste 37.
1: ¿Es correcto?
0: ¿Y hoy?
1: 36.
0: 36.
1: Al servicio de la comunidad.
0: Eso.
1: Muy bien, y también el dólar. ¿Quieres saber cómo amaneció el día de hoy?
0: Por favor, vamos a escuchar en cuánto amaneció el dólar, mis amigos. El dólar a la compra y a la venta, escuchemos.
1: Muy bien, a la compra se mantuvo así como el día de ayer, que fueron 16 pesos con 70 centavos. Pero a la venta subió 10 centavos, así que a la venta lo encuentra usted en 17 pesos con 60 centavos.
0: Oh. Le están ganando ellos nada más.
1: Pues como debe ser.
0: Ajá.
1: Muy bien. También claveles, no se crea, ¿eh? No se crea también.
0: Fíjense nada más.
1: Está canija la situación, pero bueno, ahí está, querida gente, la información.
0: Sí.
1: Y fíjese que de lo que todo el mundo está hablando.
0: Ajá.
1: Y que es algo que cuando...
0: Viral.
1: Sí, es viral. Ajá. Es viral y a la vez también me da como miedo platicarle sobre esto.
0: No,
1: porque,
0: tranquila.
1: Porque sí sabe usted este crucero que hay, ¿no?
0: Hay un crucero, sí. Bueno, conozco varios, Cuauhtémoc, Miguel Alemán, Díaz Mirón y Bolívar, varios cruceros importantes de Veracruz.
1: No. ¿Cómo? Este es un crucero acuático.
0: Ah, crucero acuático.
1: Ajá. Sí, de un brote.
0: Es una embarcación, entonces.
1: Es correcto. Hay unos pasajeros que están atrapados en este crucero.
0: Ah, caray, ¿pero cómo?
1: Por ese nuevo virus que se desató, que se llama el antivirus.
0: Antivirus. Ajá.
1: Entonces resulta ser que este crucero salió de Argentina, lo cual me hace venir a mi memoria que tenemos que no acercarnos con el cauchito. Porque puede ser que él traiga un poquito de cepas. De este tipo, ¿verdad?
0: Pues yo no sé si él fue el que vino a ti a traer, sí.
1: No sé. Algo. Pero bueno, este crucero salió de Argentina.
0: Ajá.
1: E iba a las Islas Canarias.
0: Uh-huh.
1: Iba a durar 40 días, pero se dio este brote de dicho virus.
0: Ajá.
1: Y en ese barco hay gente contagiada y gente desvivida, ¿eh? Ya acerca
0: no
1: de.
0: No me
1: este.
0: Digas, no, gente si desvivida ahí. Ya.
1: Desvivida, ya ahí está muy canijo.
0: Caray, qué terrible.
1: Y...
0: Por el mismo virus,
1: que según mi hija. Según mi bendición, según mi cristalito, dijo que esto fue ocasionado por unas ratas.
0: Por ratas.
1: Por ratas, porque yo eso sí no lo investigué, yo le creí a ella. Dije, bueno, mañana voy a decir que tú me dijiste y a ver qué me dice la gente. A ver si efectivamente esto del antivirus es porque las ratas tienen que ver ahí, ¿eh? Son quienes los andan esparciendo este virus. Entonces, pues la gente, hay gente que está dentro de este barco, dentro de este crucero, que andan haciendo también en vivos, en redes sociales, en TikTok. Hay gente que se dice estar ahí y cuentan todo de cómo es que están viviendo esta situación arriba de esto.
0: Pero, ¿y cuál es la idea? ¿Que les lleven medicamentos?
1: ¿Pero quién va a llevarles algo?
0: Pues helicópteros.
1: Un dron, ¿verdad? Podría
0: drones,
1: llevar también.
0: Helicópteros tienen que llevar medicamento para atacar ese virus que les dio a las personas. ¿Cómo se llama el virus?
1: Antivirus.
0: ¿Y cuáles son los síntomas del antivirus?
1: Ah, eso sí no sé.
0: Bueno, pregúntale a tu hija porque parece que tu hija es la que trabaja aquí y tiene la obligación de sacar toda la información.
1: Le preguntaré al rato ya con todo gusto.
0: Entonces nos vamos a quedar con toda la duda todo el día.
1: No.
0: A ver, vamos a preguntar.
1: Síntomas del antivirus.
0: Sí, porque vamos a investigar cuáles son los síntomas.
1: Es que apenas lo están descubriendo.
0: Y le voy a pedir un favor, señora. Ahorita vamos a decir los síntomas del antivirus. ¿Cómo se llama eso?
1: Antivirus.
0: No quiero que sea usted hipocondríaca y empiece usted con sus cosas de que...
1: Ya lo sé, ya están aquí.
0: Ya empiezo a sentir lo mismo y que ya quiero ir al seguro y que... A ver, señora, usted no tiene nada.
1: Le va a poner excusa eso al hombre para cuando no, usted sabe. Ahora ya no es dolor de cabeza nada más, señora.
0: Antivirus.
1: Antivirus.
0: Antivirus.
1: Fíjese antivirus. Que efectivamente, antivirus es una infección transmitida principalmente por el contacto de roedores, o sea, su orina, heces o saliva.
0: Toda la vida ha sido eso.
1: Pero oiga, pero siempre estamos rodeados de pura rata, de pura suciedad. ¡Qué barbaridad! Los síntomas pueden variar. Escuche bien usted porque eso es bien importante, ¿eh?
0: Muy bien.
1: Fíjese que se parecen mucho a los de una gripa.
0: Ajá.
1: Fuerte, una gripa fuerte, de esas que te tumban en la cama. Bueno, fiebre alta. Dolores musculares intensos, especialmente en la espalda y las piernas. Ahí ya valió Mauser la cosa, ¿verdad?
0: Muy bien.
1: Dolor de cabeza, cansancio extremo, náuseas, vómito o dolor abdominal. Eso es lo que siente.
0: Náuseas, vómito, sí. Dolor abdominal.
1: Sí, esos son los principales síntomas. Ajá. Pero esto va por etapas, ¿ok? La primera etapa es lo que le acabo de mencionar. Después de unos días puede empeorar esto. No tan solo eso, puede tener tos seca, uh-huh. Dificultad para respirar.
0: Sí.
1: Sensación de opresión en el pecho.
0: Ajá.
1: Acumulación de líquido en los pulmones y puede causar hasta insuficiencia respiratoria.
0: Ah, caray.
1: Se puede también usted presentar una presión arterial baja.
0: Uh-huh.
1: Ya presión en casos, ya, baja. Ahora sí, llevarlo.
0: Que le baje la presión.
1: Allá con San Pedro. Y eso ya, cuando ya pase eso, ya de allá nos manda saludos, ¿eh?
0: Muy bien. Para contrarrestar, para controlar este antivirus. ¿Cómo sí. le podemos hacer?
1: Para contrarrestar.
0: Ajá.
1: No, pues en los primeros síntomas usted váyase directo, pero al hospital.
0: Ajá.
1: Para que no.
0: Bueno, a ver,
1: le
0: nada más explícame
1: usted.
0: Para que quede claro.
1: Sí.
0: ¿Cuál sería los primeros síntomas para que yo.
1: Sí.
0: Ya vaya viendo paquetes
1: fiebre
0: funerarios?
1: Alta. ¿Eh? Fiebre alta.
0: Fiebre alta.
1: Dolores musculares intensos. Déjame pero que tomar de verdad nota. No aguante usted.
0: Fiebre alta.
1: Sí.
0: Aquí lo voy a anotar aquí. Fiebre alta.
1: Sí.
0: Ajá.
1: Dolores musculares intensos, especialmente en la espalda y en las piernas.
0: Dolores musculares intensos, espalda, pierna. ¿Cuál pierna? ¿Derecha o la izquierda?
1: Ambas.
0: Las dos.
1: Sí, ambas.
0: Las piernas. Ok. Ajá.
1: Dolor de cabeza. ¿Cuál?
0: Dolor
1: pues
0: de...
1: Ya, mira.
0: De ¿no? cabeza.
1: Sí, dolor Muy de cabeza. Cansancio extremo.
0: Cansancio
1: extremo. No esa flojera que le da usted como al mediodía, que se anda cabeceando, no.
0: Ajá.
1: Un cansancio que verdaderamente usted no pueda ni tener energía para pararse de la cama.
0: Ok.
1: Náuseas, vómito o dolor abdominal.
0: Náuseas, vómito.
1: O dolor abdominal.
0: O dolor abdominal.
1: Es correcto.
0: Final,
1: perfecto. Ya si tiene usted estos cinco síntomas,
0: uh-huh.
1: Ya pues vaya usted a checar, ¿no? Un paquete de estos, que usted dice.
0: Bueno. Señora, usted no tiene nada. No me empiece a decir, ay, estoy siguiendo, yo tengo todo eso. No tiene usted nada, no invente. Vaya usted al Mercado Hidalgo, compre la verdura, compre la fruta, vaya usted a hacer su comidita sabrosa, actívese. Usted no tiene nada. Ya son hipocondríacas las señoras.
1: Ay, no.
0: Yo conozco una que viene desde Paso de Ovejas y trae garnachas. Desde allá viene.
1: ¿Y es hipocondríaca también?
0: No, la señora viene, vaya activa. La señorita te la voy a presentar porque nos trajo desayuno.
1: Mire qué bonito.
0: Nos trajo desayuno unas garnachas de primer nivel que ahorita la vamos a presentar. Puede tomar usted asiento, señora, mire de aquel lado, si es tan amable, para que la conozca el mundo entero y conozca sus garnachas. Se levantó a las 3 de la mañana, trajo garnachitas para desayunar. Trajo a la señora garnachitas.
1: ¿Con huevito cocido o qué?
0: Ahorita le vamos a preguntar.
1: Sí.
0: Tenemos corte, ¿verdad?
1: Es correcto.
0: Bueno, vamos a ir al corte y le voy a mostrar a una señora que se levantó a las 3 de la mañana a preparar unas garnachas que nos trajo el día de hoy.
1: Ay, mire, ya ve, ya hay gente hipocondríaca. Me están diciendo, oye, Machis, ¿y cómo se llama esa enfermedad? Porque así me estoy sintiendo.
0: No, se está usted sintiendo así. No invente. Usted no se está sintiendo así.
1: No.
0: Lo que usted tiene son bichos.
1: Eso.
0: ¿Eh?
1: Desparasítese
0: y vive. No me invente ahí de que, ay, que ya me dio el virus a mí, voy a faltar a trabajar. No. Tú tienes bichos, estás empachado.
1: Eso.
0: Jálate el pellejo.
1: Ándele.
0: Ese es el efectivo para el empacho.
1: Ya con eso, vaya.
0: Vámonos al corte comercial. Regresamos con más aquí al Vacilón de la Fiera.
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2: Son las 10:42.
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0: Muy bien, y continuamos, son ya las 10:44. ¿Y qué creen, querida gente? Escuchen bien esto. ¡Madres! Así es, madres. 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
1: Qué regalazos, hey, mis amigos. Qué regalazos. Gracias a nuestros amigos que participan y que se llevan estos regalazos el día de hoy.
0: Un frigobar, qué chulada.
1: Exacto. Quiero mandar un saludo muy especial, mis amigos, al jefe Samuel, al jefe Soberano y al pandita que viene manejando. Le mandamos un saludote, que nos están escuchando todos los días. Saludos para ellos de parte de todo el vacilón de la Fiera 94.1 FM, Chibiribón.
0: Eso, ahí qué está. Bonito, qué bonito.
1: Me voy con las cámaras y los micrófonos. Vamos a hacer un pequeño break, una pausa, una pequeña laguna, porque vamos a recibir a una señora que viene de muy lejos.
0: Ah, caray.
1: Viene de muy lejos el día de hoy. ¿Cómo das lata tú, de verdad? O sea, ¿cómo? Por eso. Es que tenemos un invitado y tenemos una señora que acaba de llegar de fuera. Él es de aquí, de Veracruz. Desde la 21 de abril y se pone tan pesado como si fuera turista, como la señora. Señoras y señores, las cámaras se van del otro lado del estudio para presentar a una señora que nos trajo desayuno. Yo no sé, no debe de ser así, pero le agradezco. Señora, bienvenida, buenos días. Pese un poquito más al micrófono.
2: Buenos días.
1: ¿Cuál es su nombre, señora?
2: Elizabeth Malinalli Córdoba Rodríguez.
1: Ah, tiene usted apellido Shibirigón.
2: Dos nombres tengo. Elizabeth Malinalli.
1: Ah, Malinalli.
2: Malinalli
1: es nombre. Ah, es nombre.
2: Sí.
1: Malinalli. Bueno, pues bienvenida, señora Elizabeth. ¿Le puedo llamar Eli?
2: Claro que sí.
1: Bueno, señora Eli, veo que nos trajo usted unas bolsas repletas de desayuno. ¿Qué trajo, señora?
2: Traje unas garnachas de Soledad de doblado. Traje rojas y traje verdes.
1: Ah.
2: Unas poquitas verdes, porque pues no sé si me gusten, ¿verdad?
1: Ajá.
2: Y algunas traen carne deshebrada y otras traen papa.
1: Ah, muy bien, muy bien. ¿Y eso a cuenta de qué, señor? ¿Cómo por qué esa atención tan bonita el día de hoy?
2: Bueno, pues mi hijo me pidió que los trajera.
1: Ah, ¿sí? Su hijo. Su hijo está en Estados Unidos.
2: Claro que sí.
1: Su hijo está en Estados Unidos. Pégale un poquito más, mi amigo, señor de verde. Ándale, jale un poquito. Ándale, ahí está. Su hijo está en Estados Unidos. ¿Cuántos años tiene de estar en Estados Unidos su hijo?
2: 12 años.
1: 12 años, que usted no lo ha visto en 12 años.
2: No lo he visto.
1: No lo ha visto. ¿Sabe que está bien?
2: Claro que sí.
1: ¿Sabe que está trabajando? ¿Cuántos hijos más tiene aparte del que está en Estados
2: Unidos?
1: Una
2: hija nada más.
1: Una hija y él. Él tuvo que irse a los Estados Unidos a salir adelante.
2: Sí, a trabajar.
1: ¿Él es casado?
2: Sí, sí está casado. Tiene un niño.
1: Fíjese, 12 años de no ver a su mamá y 12 años de no ver a su hijo.
2: No, él tiene el hijo allá.
1: A ver, ya me hizo usted ahí. A ver, señora, vamos a organizar eso, porque si no... A ver, no, es que la señora ya como trae garnachas, quiere hacer lo que quiera. No, vamos a organizarnos bien. Entonces, yo estamos locos, Lucas, compadre. Vamos a ver. Entonces, su hijo tiene 12 años, pero allá hizo una vida.
2: Ya
1: hizo una vida.
2: Ya tuvo su hijo.
1: Aquí no dejó nada pendiente. Nada, qué bueno, qué bueno. Ah, entonces nada más, usted no lo ha visto en 12 años.
2: Ni a él ni a mi nietecito.
1: Ah, los conoce, me imagino, por videollamadas, por fotos, nada más.
2: Así es.
1: Híjole, qué barbaridad. ¿Y por qué no ha tramitado usted su visa? ¿Por qué no ha ido?
2: Ya la tramité. Hace como 6 años la tramité.
1: Como 6 años.
2: Sí.
1: Oiga, ya han pasado muchos años.
2: Muchos.
1: ¿Se la dieron?
2: No, no me la aprobaron. Dijeron que no cubría el perfil de viaje.
1: No cubría el perfil de viaje.
2: Así es.
1: Y presentó usted. ¿Tiene usted alguna pregunta, caballero?
3: Sí. Ajá. Es que se tiene que casarse con una persona que tenga lana, dinero, para que ella, cuando le den la visa, diga, es aprobada, es...
1: O sea, porque tiene recursos económicos, sí, propiedades. Porque ¿es usted soltero o casada? Nacha,
2: no. Soy le va casada. A
3: tiene que decir que tiene un negocio.
2: Soy casada.
1: Ah, no, la señora es casada.
3: Ah, casada.
1: La señora es casada. ¿Y tiene alguna propiedad?
3: Tiene un pecadillo.
2: Sí, tengo casa. Tengo casa.
1: ¿Y eso no le ayudó para el trámite de su casa propia?
2: Tengo un local en el mercado, tampoco.
3: No, tener un local en el mercado.
1: ¿Tiene usted raíces aquí sólidas para regresar a Veracruz? ¿O cuál era su plan, quedarse allá?
2: No, solo iba a visitar a mi hijo y regresar. Cuando mucho quedarme 15 días, pero regresar, no quedarme.
1: ¿Y cuando usted fue a tramitar su visa, cuál fue la historia que le contó al consulado? ¿Qué fue lo que le dijo?
2: Que yo quería ir...
1: Ajá, ¿por?
2: A conocer el puente ese de San Francisco, el Golden Gate.
3: ¿El Golden Gate? Ah. Una revista policíaca hacían eso, Golden Gate.
2: Y
3: policía.
2: Llevaba De dinero, yo tenía 38,000 pesos.
1: ¿38,000 pesos?
2: En mi tarjeta.
1: Ajá.
2: Y aún así me dijo que no.
1: ¿No le dio el motivo por la negación de la visa?
2: No, me dijo que no. Que por qué mi esposo no tramitaba la visa.
1: Ajá.
2: Pero en ese entonces mi esposo estaba enfermo, él es diabético.
1: Ajá.
2: Yo le dije que él no había podido hacer ni esos trámites.
1: Bueno, le voy a decir cuál es el primer error yo como asesor, dejar. Como asesor de visas.
3: Ah, jurídico.
1: Yo como... No, permíteme. No, Machis, permíteme porque esto está delicado. Muchos errores comete la gente al ir a tramitar su visa. Señora, ¿en qué cabeza cabe que un consulado va a pensar que tiene usted a su marido enfermo y usted se quiere ir a conocer un puente? El de San Francisco.
3: Es que había una realidad.
1: El consulado dice, espérame, si tiene el esposo enfermo y ella quiere ir allá, como que no coordina la situación.
2: Mire,
1: la
2: mi esposo no estaba enfermo de gravedad, simple y sencillamente con lo del azúcar y la presión, él no podía viajar en ese momento. Yo tramité la visa hasta Mérida, fui a Mérida a tramitarla. Entonces el viaje a él lo agotaba, la ir y venir. No es que estuviese grave de gravedad y yo me fuera, sino que él decidió mejor que yo nos... Que yo me fuera y él no salir por esa cuestión.
1: Vamos a ir al corte comercial. Yo como asesor lo hubiera mandado soltera. Yo lo hubiera mandado soltera. Evitamos al esposo que la presión se le... Yo la mando soltera. Yo soy soltera, tengo mi negocio, tengo mi propiedad y quiero viajar, quiero conocer el...
3: Mentiras piadosas, ¿no?
1: ¿Eh?
3: Mentiras piadosas.
1: Pues todos decimos...
2: Yo quería decir la verdad,
1: ¿a poco usted
2: pero,
1: no dice?
2: Pero muchas veces dicen que... Ese día me dijeron que no.
1: No, porque corre más riesgo decir, es que quiero ir a visitar a mi hijo. No, ¿qué pasa? Verdad. Que la gente de ahí dice, no, usted se va a quedar más tiempo de lo permitido porque es su hijo y todo.
3: Por eso Pinocho murió, por decir la verdad.
1: No murió, se incendió.
3: Sí, pero
1: porque era temperamental, último, verdad, era temperamental.
3: Si hubiera seguido de mentiroso...
2: Bueno.
1: Vamos a ir al corte comercial, la vamos a asesorar. Tiene 6 años que tramitóse su visa. Bueno, ahorita le voy a decir la fórmula para que se la den. Nada más que sí, o metemos a su marido en los trámites o lo eliminamos.
2: No, lo sacamos,
1: o lo eliminamos.
2: Lo sacamos,
1: sí. No puede quedar a la mitad, no es conveniente. Y vamos a cambiar eso del puente de San Francisco, No.
3: Las Torres Gemelas, mejor que diga las Torres Gemelas.
1: Ya se cayeron, señor. ¿Cómo va a ir a...? Tú estás más loco que... Por favor. No,
3: yo estuve allá 20 años.
1: Por eso, pero ya cuando te regresaste, ¿se cayeron?
3: Oye, tengo uno que agiliza, se llama Chipuli, está en la laguna.
1: Ay, ese por es bueno. Favor.
3: Es bueno, vaya.
1: Ay, por favor.
3: Nunca me ha arreglado nada, pero es bueno en Chipuli.
1: Es bueno de sentimientos. Nunca arregla nada, pero Chipuli. Es bueno de sentimientos. Vamos a un corte, necesitamos con más. Hasta para mentir. Hay que cuadrar. Y aquí es una fábrica de mentiras. Ahí viene un experto en mentiras.
3: El
1: maestro de las mentiras. Este hombre tramitó la visa y la volvió a tramitar hasta que encontró la fórmula de cómo se la dieran. Vamos a ir a un corte comercial, regresamos con más.
0: Achú, bebé.
1: Como hay comida, como hay garnachas, ya llegó.
3: Se la olió, tú la olió.
1: Llegó.
3: La
1: llegó. Vamos al corte, regresamos con más aquí en el Vacilón de la Fiera.
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0: Este miércoles se pronostica en la zona conurbada Veracruz, Boca del Río, una temperatura máxima de 34 grados Celsius con sensación térmica de 37 a 38 grados Celsius, viento del sur sureste de 20 a 30 kilómetros por hora por la tarde. En la zona de Pánuco y el sur del estado se esperan temperaturas superiores de 40 grados y en Jalapa la máxima será de 33 grados Celsius. Este día podría ser el más cálido de la semana en Veracruz.
1: Nacional.
0: La inversión fija bruta en México cayó 4.2% interanual en febrero y acumula 17 meses de descenso a tasa anual, informó este miércoles el Instituto Nacional de Estadística y Geografía, INEGI, en medio de la incertidumbre por la política comercial de Estados Unidos.
1: Internacional.
0: El hantavirus que causó 3 muertes en un crucero en el Océano Atlántico es de la cepa Andes, única de la que se ha documentado transmisión entre humanos, confirmó este miércoles un laboratorio que colabora con la Organización Mundial de la Salud.
1: Deportes.
0: La selección mexicana amenazó con dejar fuera del Mundial a los jugadores que vuelvan con sus equipos luego de que Toluca y Chivas hicieron a sus jugadores entrenar de nuevo pese al pacto que ya existía desde principios de torneo. Esta y más información en xcudeportes.mx y por supuesto xcu.mx. Mi nombre es Anabel Vela. Muy buenos días.
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2: Y continuamos, mis amigos, continuamos aquí en Evasión de la Fiera 94.1 FM y tenemos a la señora Elizabeth Malinalli, que nos viene a visitar. Tiene 56 años, viene de Soledad de Doblado. El día de hoy vino al puerto de Veracruz y nos trae unas ricas garnachas para que las probemos el día de hoy. Y ya empezó la disputa entre las garnachas de... ¿Qué pasó?
3: ¿Qué dijiste?
2: La disputa. La riña.
3: La competencia.
2: Ajá, el desacuerdo entre quiénes son los reyes de las garnachas, y Soledad de Doblado o Rinconada. Y aquí estamos platicando. Señoras y señores, aquí tengo a la señora que tramitó su visa hace 5 años, 6 años. 6 años se la niegan, teniendo casa propia, teniendo un local comercial, ¿verdad? Hubo detalles ahí. El 80% de la probabilidad que a usted le entreguen una visa es el llenado de la documentación, el 80%. El 20% solo es confirmar lo que se escribió. Pero aquí el llenado de esta solicitud, pues estuvo un poquito rara en la cuestión de que pues no había una...
3: A lo mejor le preguntaron, ¿a quién va a visitar? No, a mi hijo que está trabajando.
2: No, ella iba de turista a conocer el puente de...
4: Golden Gate.
2: De San Francisco.
4: El Golden Gate Police.
2: ¿No? Y le preguntaron cuánto lleva de dinero, le preguntaron.
5: No me preguntaron.
2: Ah, no, le preguntaron por dinero.
5: Mi número de la tarjeta, mi tarjeta de banco. Y
2: sí.
5: Pues ahí confirmaron cuánto llevaba.
6: Ah, le pidieron el número de tarjeta.
2: No, los estados de cuenta le piden.
5: Los últimos 3 estados. El estado de cuenta de los últimos 3 meses.
4: Porque por lo mínimo tienes que tener 100 mil varos. Por lo mínimo.
2: ¿Tú qué sabes, señor? Bueno, ¿tú qué sabes? No, tú ni has tramitado la visa.
3: Y no ha pasado de paso del toro.
4: Ya estuve de mojado en Estados Unidos.
2: Por eso, pero de mojado no cuenta. Aquí vamos a hacer un trámite que la señora lo hizo legal. Ahora, dice que su hijo se encuentra en Santa Clara, California. Santa Clara, California. Se llama Cristian y nos está sintonizando. Y bueno, pues salió ahorita aquí esto de que nos dijo que quería conocer a su nieto, quería visitar a su hijo, que desde hace 12 años no ve a su hijo y quería ir. Bueno, ya pasaron 6 años, ¿por qué no hizo otro intento más?
5: Dije que ya no quería ir. Bueno, ya no quería volver a hacer otra vez este tipo de...
2: ¿Cuánto trámite? ¿Cuánto se gastó usted en todo ese trámite?
5: Me gasté mucho. Ir 2 veces a Mérida.
2: Es que ya había... ¿Por qué comprado a Mérida, ¿no? Señores?
3: Dicen que ahí es más fácil. Por...
2: No, es cierto. Mira,
5: ya había comprado maleta, compré ropa, porque yo estaba segurísima que me iba. Cuando eso me pasó, me desilusioné.
2: Se desilusionó.
3: Se deprimió. Ya.
5: No me deprimí, pero dije, ya no voy a gastar.
2: Pero más o menos, nada más en los trámites, ¿usted recuerda cuánto le costó el pago de la visa, los vuelos para Mérida o los camiones? O...
5: Nos fuimos en autobús, Adeo, pero...
2: ¿Cuánto más o menos?
5: En las 2 veces que fui me gasté como 20 mil.
2: Aparte los...
5: Aparte todo lo que ya había comprado.
2: No. Aparte el pago del trámite de la visa y todo
5: el
2: eso.
5: El trámite de la visa no fue caro, fueron como 3,000 pesos.
2: O sea que se gastaría como unos 25.
4: Como quitarle un pelo a un gato.
2: 25.
5: No me acuerdo exactamente cuánto me gasté, pero le digo...
2: Dice como que 30. Como 20 más los trámites, bueno, como 30, como 30 mil pesos. Imagínate que... ¿Cómo queda uno? Inviertes 30 mil pesos con la ilusión de que te puedan dar la visa. Bueno.
3: ¿Pero se acercó a algún asesor?
2: Yo tengo una duda.
5: ¿Sí?
3: ¿Sí?
2: Yo tengo una duda. ¿Las garnachas de salsa verde son de carne o son de papa?
5: De las dos. Yo traje de carne.
2: ¿Usted las hizo?
5: Sí.
3: ¿Pican?
5: No. Las verdes no.
2: Bueno, ¿para qué pregunto? O sea, tú faltas, no, no vienes. No, no, y el día que vienes estás preguntando por las garnachas.
3: En mis días jamás he faltado.
2: No, sí, faltaste.
7: Pero escuchó que venía, que iban a haber garnachas.
3: Seguro, acuérdate.
7: No, ahí va, ¿escuchaste o no escuchaste? ¿Eh? ¿Quién iba a haber garnachas? Pues te subiste.
3: Sí.
2: Sí, escuchó, pero le toca hoy.
7: Mañoso.
2: Bueno, vamos a ir al corte comercial, mis amigos.
7: Ya llegó.
2: Y mira nada más, otro que quiere tramitar su visa. Otro que quiere tramitar la visa se va a los Estados Unidos. Se van los Estados Unidos, artista de radio, televisión y teatro. En eso, pásale por favor de este lado, artista de radio, televisión. Él quiere tramitar su visa, él quiere ir a conocer a Mickey Mouse. A Mickey Mouse, quiere conocer a Mickey Mouse. Un poquito más para acá, por favor, para que se vea con la gente. Un poquito para acá de Mickey Mouse, ahí que no lo vemos. Pero vamos a ir al corte comercial.
5: No Mouse Mickey.
2: Sí, no Mouse Mickey. Le van a dar su sitio. Mira qué atenciones de Carlitos. Qué bárbaro. Qué bárbaro.
8: Lo amo.
2: Buenos días, Macumba.
8: ¿Qué tal? Muy bonito. Buenos días.
2: No, vos no, Bonnie no. Bonnie. Es good morning. Good morning. No, vos Bonnie no, es otra cosa. No,
8: dije muy buenos días. Que estoy muy agradecido que ahorita nomás vengo de entrada por salida. Porque voy a ver lo de la Expo Ganadera y Langlán.
2: Ah, vas a ser artista de la ganadera.
8: Así que.
7: Con la chacala.
8: Sí.
2: No,
8: sí.
2: Ya fue domador de vacas hace 2 años, domador de vacas.
8: Pero fue la Jaiba fue también.
7: También, de toros.
8: También.
2: Hicieron el show de Pimpinela. Sí, es que sí, ellos sí, hacen también. El show de Pimpinela con azote. Vamos, y todo.
7: Le sale chingón.
8: Mira, a mí no me hables, no quiero hablar de ti, Jaiba.
3: Yo ya te pagué tu silencio.
8: No. Tú me agarras de tonto, no di, me zorrajaste, me tenías que dar 300 pesos, ¿no?
2: Ahora 300, había pedido 200, ahora ya quieres 300.
8: Me dio nomás 20 pesos.
3: Ese día, ¿qué digo? Nomás con 20 pesos que me dé ahí.
2: Ah, sí, no.
7: Rompe el silencio, Macumba, rompe el silencio.
2: Vamos al corte comercial, regresamos con más en lo que estamos viendo, mis amigos. Aquí todos queremos ir a Estados Unidos. El de verde quiere ir a Estados Unidos.
7: Yo sí quiero
2: estar. La señora ir a ver a su hijo. Macumba quiere conocer a Mickey Mouse.
8: No.
2: ¿No quieres ir a Estados Unidos, hijo?
8: No, no me gusta.
2: ¿Te da miedo que vuele el avión?
8: No, yo no quiero ir con
2: Que se vaya por la autopista el avión.
8: No quiero ir con gente extraña.
2: Nada más paga las casetas. Sí. Vamos a un corte, regresamos con más aquí al vacilón de la fiera.
3: 94, como
7: tú. Silvia la vez.
2: FM, regresamos.
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12: Y continuamos, mis amigos, son las 11 de la mañana con 14 minutos, 11 de la mañana con 14 minutos. Qué bueno que llegaste, hijo, porque tú eres parte del equipo de la producción del vacilón de la fiera. Gracias. Y la señora Elizabeth nos trajo unas ricas garnachas de Soledad de Doblado. Unas son rojas, otras son de salsa verde. Unas son de carne, otras son de papa. Y vamos a degustarla por esa atención que nos está dando la señora.
13: Mira,
12: no sé si comas garnachas.
13: Sí, pero les agradezco su atención. Yo no puedo comer.
14: ¿A dieta?
13: Acabo de desayunar, gracias. Ah.
12: ¿Cómo que acabas de desayunar? Si nunca desayunas.
13: En un lugar veracruzano, aquí no mostré el nombre.
12: En un lugar fino.
13: Fino, con clima y todo.
14: ¡Oh, ay, bárbaro!
12: Oye, ya subió de caché, sí, ya Macumba, ya. ¿Cuándo lo vas a ver con doña Félix? Ya no, ya no.
13: Tomá la jaiba que va de piojo, de corriente a pedirle.
12: Entonces ya desayunaste.
13: Ya, ya desayuné.
12: Qué bueno,
13: gracias.
12: Nos alcanza para más, nos qué alcanza bueno, para más.
13: Así les alcanza para todos.
14: Me quedó un huequito todavía.
12: Bueno, le voy a decir, señora, híjole, qué bárbaro. Dice por acá...
13: Tengo otra mala noticia.
14: A ver.
12: Dice su hijo que vive en Santa Clara, la ciudad y el condado de Santa Clara. Vive en la ciudad y en el... Vivo en Santa Clara, la ciudad y el condado de Santa Clara.
14: De Los Ángeles.
12: Ah, mira, vive en la ciudad y dentro de la ciudad en el mismo condado. Muy bien, pues ahí lo tenemos. Sí. ¿Y qué piensa, señora? ¿Ella se va a integrar a la comparsa del vacilón de la fiera?
14: ¿Se va usted?
12: Ella se va a integrar.
14: ¿Como capitana, no?
12: Como invitada cultural. Invitada cultural. ¿Sabe usted bailar salsa?
15: Sí.
12: Eso. Muy
14: primer
12: bien.
14: Primer lugar en Soledad, ¿eh?
12: Muy
15: no,
12: bien.
15: Bueno, primer lugar, no.
12: No le responde. A él, él está enfermito. No le responda.
16: Él no es nadie.
12: Él no es nadie. Él está un poquito mal. Él no le responde. Pero si quiere usted platicar, que sea con Macumba. Macumba está mejor todavía. ¿Cómo estás? Entonces. Entonces, me trajo ahí unos documentos, señora, me trajo, su pasaporte.
15: Sí, le traje.
12: La vamos a registrar para tener orden, ya varios, ya Teno, el gato cuchín.
13: Ay, Teno no tiene ni para comprar esquites menos, va a ir.
12: Ay, por
13: no
12: favor.
13: No tiene ni para
12: oye,
13: ir a
12: pero
13: los,
12: qué, los, pero los qué niño tan majadero.
14: El Chino Vallejo también quiere entrar. ¿Quién? El Chino Vallejo y el Chipuli quieren entrar ahí.
12: Ah, por eso, sí, por eso.
16: Ya te pasé
14: y
16: mi
14: el
16: copia,
14: pandita hombre. También.
12: Mándeme.
16: Ya te pasé mi copia.
12: Ya pasó la copia también, la Jaiba, o sea, estamos.
14: La nutrióloga a la vez también quiere entrar ahí.
12: Ah, pues bueno.
13: ¿Y para cuándo te vas?
12: Tenemos pensado irnos el día 12 de septiembre. 12 o 13 de septiembre. Solo vamos, realizamos el evento del 15 de septiembre, quizá dos días más, y nos regresamos.
16: ¿Y en Colombia?
12: Señora, ¿cuándo? No se puede usted quedar en Estados Unidos,
15: ¿eh? No, yo no me quiero quedar.
12: No, porque es una de las no. cuestiones más
13: mira, señora,
12: peligrosas no. que tiene miedo Alex Cervantes de que se le vayan a pelar cuatro y cómo los paga. Como los cubanos que venían aquí a Veracruz.
14: Se escapaban.
12: En el carnaval. Y se escapaban los cubanos. Y qué bronca.
14: El paseo, segundo paseo y el tercero. Ya no regresaban.
12: Sí, ya no regresaban. Entonces.
16: Iba a pasar.
12: ¿Eh? ¿Qué dijiste?
16: No, no, no, nada,
12: no,
16: nada.
12: Pero no con la señora.
16: No, con otro.
12: Pero no con... Ah, no sé. Mira, no sé, mira. Pero no con la señora.
15: No, yo gracias a Dios estoy con mi casa, tengo un nietecito chiquito de mi hija y pues quiero disfrutar a mi niño.
12: Sí, solamente ir a abrazar a su hijo.
15: Claro que sí, quiero abrazarlo, quiero darle de besos, decirle que lo amo.
12: Sí. Hoy quiero...
15: Y a su nieto también.
12: Y a su nieto también, sí. Imagínense, 12 años de no ver a su hijo. 12 años.
14: 12 años. Ah, pero lo ve por video.
15: Uh-huh. Sí, pero no es lo mismo.
12: Ay, no, dice no Alex Cervantes que no, que llegamos el día 10 de septiembre. El día 10 de septiembre. Estamos moviéndonos, estamos en la búsqueda para poder ir a conocer todo esto. Me voy a comunicar con su hijo en este momento, a ver si me pueden apoyar con una cámara, ingenieros de... Vamos a checar. Hola, bueno, buenas tardes.
0: Bueno, buenas tardes, Víctor, ¿cómo estás?
12: Estamos viéndote en YouTube en ese momento, mis queridos amigos. Estamos viendo, aquí tenemos a tu mamá que nos trajo unas garnachas. A ver si le puedes bajar un poquito al radio para que no se retroalimente.
14: El borrego.
12: Tenemos aquí a tu mamá, tienes 12 años de no ver a tu mamá. Nosotros aquí la tenemos en el estudio, nos trajo unas garnachas muy sabrosas de Soledad de Doblado. Y aquí está tu mamá. La tienes para que le mandes un saludo, para que le digas algo. ¿Sí? Señores, le vamos a poner a su hijo ahí en pantalla completa. Él es su hijo, tiene 12 años que no lo ve, 12 años. Él es su hijo.
15: Claro que sí.
16: Seguro.
12: Aquí tienes a tu mamá.
0: Claro que sí, Víctor, muchas gracias. Primeramente, agradecerle a Dios por la oportunidad de esta oportunidad de estar con ustedes, de saludarlos, de tener a mi madre contigo ahí en cabina. Y pues confiando en que pronto nos veremos.
12: Oye, 12 años tienes de estar allá.
0: Sí, 12 años, mano.
12: ¿Qué edad tienes?
0: Se va muy rápido el tiempo.
12: Bueno, ¿a qué edad te fuiste?
0: Me vine cuando tenía exactamente 23 años.
12: 23 años. Joven, 23 años. ¿Y por qué tomaste la decisión? ¿Tenías familiares? ¿Tenías amigos? ¿Te fuiste a la aventura? ¿Cómo fue tu historia, mi amigo, allá en Estados Unidos?
0: Prácticamente vine a buscar una oportunidad para poder salir adelante y hacer una carrera, gracias a Dios.
12: ¿Tú hiciste una carrera? O sea, ¿sí? un oficio, ¿me hablas de un oficio o de una carrera de universitaria?
0: Pues soy profesional en mecánica. ¿Ah?
12: Ándale, oye, muy bien, profesional en mecánica, pero perfecto.
16: ¿Se te certificaste ahí o ya lo llevabas de aquí?
0: De hecho, yo estudié de mecánica de motos ahí en Veracruz y aquí me vine a certificar en mecánica de automóviles.
16: Orale.
12: Veo reconocimientos en la parte trasera donde está tu pared. ¿Qué son esos? ¿Esos cuadros de qué son?
0: Son reconocimientos de mecánica y son los permisos del taller donde yo trabajo.
12: Permisos y los reconocimientos. Está preparado. Su hijo está certificado en los Estados Unidos. Su hijo está preparado allá en los Estados Unidos. Te ves bien, te ves contento, te ves... te ves despreocupado, no te ves hace como veintitantos años atrás, que preocupado aquí en Soledad de Doblado. No, allá te veo bien, allá te veo chibirigón.
14: ¿Vino a Zapaz?
12: Oye, pues vamos a hacer todo lo posible por llevar la comparsa del vacilón de la fiera ya a Los Ángeles, California, y ya estamos aquí con tu mamá para checar todo eso, ¿eh? Así que, pues bueno, vamos a esperar a ver qué es lo que pasa y trabajar, porque las citas en la embajada las están dando hasta el año que viene. Entonces estamos viendo a ver de qué manera conseguimos que...
14: Ay, méteme.
12: Que sea antes del mes de septiembre. La Jaiba no cree... Quiero que graben la cara de la Jaiba, de incrédulo. Quiero que graben la cara de la Jaiba para cuando nos vea en el aeropuerto todos uniformados con el pants de la fiera.
16: Para este año no creo, pero para el otro sí. Para este año no creo, porque ya no hay cita. Por mucho que mueva, no creo que alcancen, como sí.
12: Bueno, quiero que lo vuelvan a grabar. Quiero que... Mírenlo cómo se ríe, mírenlo. Y quiero que lo graben llorando, que nos diga Dios cuando el avión despega, que diga, ¡tu padre, no me dejen! Y ahí se quede llorando. Quiero como que me perro. Lo graben como perro, ahí se va a quedar. Oye, mi amigo, pues, Cristian, muchas gracias, ¿sí? por el detalle de mandarlos a tu mamá con unas garnachitas. Te mando un saludote y saludos a Santa Clara, California, donde tú te encuentras. Síguenos recomendando allá a través de La Fiera Viral en YouTube para todos los que tienen su taller, su negocio allá en Santa Clara, California. Pueden escuchar y divertirse con nosotros.
0: Claro que sí, Víctor. Muchísimas gracias. Y primero Dios nos veremos. Esperemos que todo salga como la voluntad de Dios. Que no sea lo que queremos, sino que sea lo que Él diga. Y si se pasa a hacer, allá nos veremos.
12: Muy bien, perfecto. Dígale algo a su hijo, señora, antes de despedir la llamada.
15: Te quiero mucho, hijo. Y pronto nos vamos
0: a ver. Amo mucho, mamá. Dios te bendiga. Pronto nos veremos.
12: Muchas gracias. Gracias, mi hermano. Muchas gracias. Estamos en contacto. Me voy a un corte comercial. Colgamos la videollamada en este momento. Qué maravilla, ¿verdad? De poder hacer una videollamada y que se vean ustedes. Qué padre está toda esta tecnología. Bueno. Hola, mi hija Brisa. ¿Qué quiere, Brisa? Vamos a... ¿Qué pasó, hija?
17: Ajá. Tienes mis materiales en Tocomaneta, ¿verdad?
12: Sí.
17: ¿Será que cuando salgas se las puedas dar a Ricardo?
12: ¿Quién es Ricardo, perdón?
17: Me tienes al aire.
12: Bueno, hija, estoy trabajando. Yo trabajo de 10 de la mañana a 2 de la tarde, mi amor.
17: Sí, pero tienes que tener tiempo para mí.
12: No, a ver. No, es que ella me pide tiempo como si ella me diera tiempo, porque cuando está con su pareja, ahí ni me habla, ni me...
13: Pero es tu hija.
12: No, ella es la Brisa, ella es Brisa. Bueno, ahorita te marco, hija, ahorita te marco, porque estoy sacando para tu inscripción nuevamente, que son mucho dinero esa carrera. Estoy rogando que se arrepiente ya, que se arrepienta ya. Vamos a contacto, hija, ahorita te marco.
17: Te amo, bye.
12: Bye. Vamos al corte, regresamos con más. Oye, son como 30 mil pesos la inscripción. Oye, para otro curso de la universidad. Ay, no, por favor.
14: Pelo de camello.
12: Antes, no, pelo de camello, tú. Antes, ¿tú por qué estás, lampiño? Todos estamos lampiños, imagínense con tanto que se paga. Vámonos a un corte, hijo. Vámonos a un corte.
13: Señores, vámonos a un corte. Vamos a hacer que la fiera, 94.1.
12: Regresamos.
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12: Y continuamos, mis amigos. Estamos viendo experiencias. Todos los que van a tramitar su visa tienen una historia que contar. Hemos inventado una sección en la cual nosotros platiquemos de las experiencias al tramitar la visa para que todos podamos ir aprendiendo. La señora tramita su visa. Ella tiene su casa propia, tiene su negocio. Se va a Mérida a la embajada para la entrevista. Le preguntan que a dónde va, la señora dice que quiere ir al puente de San Francisco, que lo quiere conocer. Ven sus estados de cuenta, ella tenía 38 mil pesos mexicanos y le negaron la visa. Es que es muy raro alguien que diga, quiero conocer el puente de San Francisco, pero eso tuvo la culpa quien llenó el formulario. Ese,
16: hubieran a comprar unos boletos simulacro que van a Disneylandia y ya.
12: Pues lo clásico, voy a conocer este. Lo que es lo clásico de Estados Unidos, pero uno nunca sabe. Ya cuando pasan las cosas, todos creemos saber cuál es la realidad que hubiera pasado, ¿verdad? Pero pues bueno, yo nunca he escuchado a alguien que diga, voy a ir al puente de San Francisco, quiero conocer el puente de San Francisco, sí, teniendo aquí el puente de Morelos, el puente acá de Echeverría, el puente de... Vaya, están bonitos también, no están muy largos, pero están chuecos, y eso chueco, no, viene mucho turista a verlo.
16: El de Torrentes,
12: ya ves cuántas veces nos ha desboronado.
14: El de Jimena, el que es más bonito que tenemos.
16: Ese es el más famoso.
12: Pues lo dirás de broma, pero ha venido turistas internacionales a tomarle foto al puente
16: porque
12: chueco,
16: lo sacaron
12: así le llaman el puente chueco,
16: lo sacaron en historia los como la construcción más raras, uh-huh, del mundo, y sacaron el puente de Jiménez.
12: Sí. Ahí está, por eso te digo, mucho turista que viene. Pues señora, entonces pues vamos a ver qué es lo que pasa. Siga trabajando, siga con fe, que todo esto para conocer ya a su nieto y a su hijo después de 12 años, y ya vamos a ver qué es lo que pasa. Mientras tanto, quiero agradecerle las garnachas. Ahorita tenemos control remoto a las 12 del día, de 12 a 1 tenemos control remoto a esa hora.
14: Catador de garnachas, yo.
12: Tú eres catador de garnachas.
14: Yo sí son buenos. Yo soy de Rinconada, ¿cómo? Pero vamos a ver lo que habían hablado.
12: Okay. A ver. No empieces tú.
14: Cada semana a Rinconada a comer.
12: Cuando prueben las garnachas de Soledad, cada semana vas a ir a Soledad de Doblado.
16: Mientras él no traiga garnachas de allá, no podemos tampoco comparar.
12: Ah, sí, cierto.
16: Tiene que traer, sí, la cierto. Señora es la que está ahorita en primer lugar.
12: Para nosotros, las mejores garnachas son las de Soledad de Doblado, hechas por la señora Elizabeth Malinalli. Así que, pues bueno. Señora, muchas gracias por haber venido aquí al programa.
15: Gracias a usted por recibirme aquí.
12: Vamos a estar en comunicación y vamos a ver qué es lo que va saliendo de toda esta gira cultural que se está planeando, que la Jaiba y muchos se están riendo.
15: Claro que sí.
12: Pero quiero grabarlos cuando despegue el avión. Y volteemos por la ventanilla.
16: Es como la ida a la Colombia, compadre. Tiene años planeándolo y se queda en palabras nomás.
12: Bueno, espérame, pero no se queda por mí. Se queda por el público.
16: No, por ti, porque tú eres el que organiza y no...
12: Por eso, pero si yo les digo hay que pagar y no traen el dinero, pues entonces ¿yo qué hago?
16: Pues sí.
12: ¿Yo qué hago? Yo, si ustedes no van, yo me voy a Colombia porque ya lo tengo programado. Si ustedes no van, yo me voy solo, ¿eh? No, ahí luego les cuento.
16: Compadre, yo no le recomiendo Colombia. ¿Eh?
12: ¿No me recomiendas Colombia? Bueno, déjame despedir a la señora y ahorita me platicas tú. Muchas gracias, señora. Le agradezco mucho y el aplauso para despedir a la señora. Aplauso, muchas gracias, Elizabeth Malinalli, Córdoba Rodríguez, y a su hijo allá en Santa Clara, California, que vino el día de hoy. que la tenemos aquí con nosotros en cabina. Y bueno, pues muchas gracias. Ahora sí, platícame, por favor.
16: Lo que pasa es que cuando yo fui, compadre, para comenzar, la comida de ahí es medio insípida.
12: Ajá.
16: Porque no hay picante.
12: No hay picante.
16: Ahí, y creyendo que porque Colombia es en América, uno creyendo... Nosotros fuimos a varios súperes a buscar y no encontramos.
14: Pero ahí se
16: ya ves que a mi hermana le gusta mucho el chile y todo eso.
14: No hay chile, pero hay salsita rica, pa.
16: No.
12: Bueno,
16: no,
12: por
16: no,
12: eso
16: no.
12: Dijeron, si vas a ir a Colombia, llévate tus chiles tus cosas. Para que no lo extrañe. Muchas gracias, señora, muchas esa gracias.
16: Es otra, nomás es pura zona cultural, que donde anduvo ese...
12: Sí, pero ni lo menciones, no, ni lo menciones.
16: Que
12: ayer lo mencionaron dos veces.
16: ¿Para qué ir a conocer lugares de aquellos? No. Si para eso también tenemos aquí.
12: Uh-huh.
16: Playas, también tenemos playas aquí.
14: ¿Fuiste o viste un documental?
16: No, yo fui.
14: ¿Sí?
12: ¿Tú fuiste a Colombia?
16: Fui a Bogotá.
14: Nada mentiroso.
16: No, la comida es insípida.
14: ¿Colombia y Cuauhtémoc o Colombia?
16: No, Colombia.
12: Ahora.
16: Yo fui con mi hermana.
12: Ajá, pero si me habló Don Botas ayer, Don como Bota, si él hubiera nacido sí, allá no, en Don Colombia.
16: Bota, te tira, lo malo estaba yo oyendo ayer. Y que yo fui, y ¿cómo va a ir si iba con familia?
14: No se puede, ¿no?
16: No, pero ¿cómo dice que su mujer se fue por un lado y él por otro lado? ¿Y su hija?
12: No, pero ellos no. Cuando llevaron a su hija fue a Cuba, no fue a Colombia. No. Por eso dijo, en Cuba me gasté un poquito más porque éramos tres. En Colombia me gasté menos porque solo fuimos dos.
16: Bueno, pero ¿cómo se llama? Y sí, cierto, si hay lugares así. Pero tú crees que si no aprovechó, ya no es vacaciones. Tenía que haber aprovechado estando ahí. Yo aproveché, yo le dije a mi hermana, me voy a escapar un ratito.
12: O sea, tú sí disfrutaste.
16: Sí, compadre. Bueno, mi hermana estaba operada, la dejé ahí en el hotel.
12: O sea, tu hermana se fue a operar a Colombia.
16: Y hay
12: buenos médicos en Colombia.
16: Son los mejores.
12: No. A ver, dicen que en Cuba son los mejores. Dicen que en Cuba.
16: ¿Para qué? Cirugía plástica. Todo lo que de tu cuerpo que te lo transforma en Colombia son los mejores.
12: Bueno, ¿y cómo quedó tu hermana?
16: Quedó bien, compadre.
12: ¿Qué se hizo tu hermana?
16: Se hizo el estómago así.
12: Los cuadritos del abdomen.
16: Sí, y aparte la pechuga y aparte...
12: Aumentó, boobies, aumentó sí, boobies.
16: Tuvimos 2 meses ahí, compadre.
12: ¿2 meses? Que no
14: voy a saber? Ah, con gastos pagados, ahí va.
16: Entonces...
12: Y te escapaste con una colombiana.
16: Sí, préstame un billetito, canal, y me dice, ¿cuánto? Dame unos $50, con eso la armo.
12: $50.
16: Ay, papá.
14: Sí, un billete ya.
12: Dice Don Botas que el masaje colombiano en 2,000 pesos mexicanos.
16: Sí, barato, ¿eh? Con término feliz.
12: ¿Ah, sí? ¿Y cómo
14: quedaste feliz?
16: No,
14: feliz.
16: Con los ojos con clara de huevo. En blanco. No, pero sí, compadre. Pero,
12: yo nada más veo la cara de tristeza de
14: que estaba imaginando cosas.
16: Pero, compadre, te voy a decir una cosa. Pero no hay mucho así que divertes las playas. Cuando tienes que ir a otro lugar.
14: A bailar salsita, pa.
16: Fuimos a la capital y fuimos al teleférico ese. Uh-huh. Ese nomás fue la diversión y después lugares donde...
12: Bueno, tu diversión pintado. Fue el masaje colombiano.
16: Ese fue lo bueno.
14: Pero de machito.
12: Solo ¿no? un masaje colombiano, compadre. En 2 meses, un masaje colombiano.
16: No, compadre, tú sabes que...
14: Jaiba, te lo dieron dos hombres.
16: No, yo
12: aquí.
16: De todos sabores.
14: Dime la verdad. Fueron dos machitos que...
12: O sea, un solo masaje en 2 meses.
16: Pero a mí porque la morena así brillosa de esas.
12: ¿A poco te llama la atención las morenas brillosas? Las güeras no te llaman la atención.
14: No, porque él es güero. Es al revés.
12: Qué raro, pensé que siendo güero le gustaban las güeras.
14: No,
12: ¿te gustan las morenas así, de charol brilloso? ¿Ah, sí?
16: Sí.
14: Que ten negonas.
12: ¿Por qué no me habías contado eso?
16: Porque no se prestaba, yo nada más estaba oyendo al Don Bota y exagerado. Y...
14: ¿Entonces mentira o es verdad lo que
16: no,
14: dice Don
16: lo
14: Bota?
16: Que pasa es que sí hay mucho lugar, pero como ir a ¿cómo se llama? A museos. Pinturas donde está en el centro, donde pintan lo que pasó Colombia.
12: No.
16: Sí. Y la playa tienes que ir a otro lugar.
12: Bueno, y centros de espectáculos, shows, grupos musicales.
16: Ay, sí, no pude ir, compadre.
12: Plumajes, coreografías.
16: No pude ir porque estaba con mi hermana. Nada más le dije, Canadá, necesito ir a despejarme un rato porque encerrado me siento mal.
12: Ajá.
14: Pero $50 no es nada.
12: $50
16: allá, buen billete.
14: No, pues...
12: ¿Te alcanzó para qué?
16: Para una vez y después le volví a pedir. Como tuvimos como 2 meses, nomás fui como 4 veces.
12: ¿Cuatro veces? Y después mi hermana. ¿Conociste 4 colombianas? Sí,
16: colombianas.
12: ¿O era la misma?
16: No, no, diferente.
12: No, no, yo te... Pero no te enojes. No, no te enojes, una pregunta.
16: Una que brillaba.
12: Pero las cuatro fueron, morenas, brillosas.
16: Sí, sí, sí, compadre.
12: Las cuatro.
4: Brillosas.
16: Brillosas.
12: Vamos, un corte. Mira la cara de Macumba, la cara de Macumba.
16: Oye, espérame, compadre.
13: Espérame, quiero hacer una pregunta.
12: A ver, una pregunta. A ver, una pregunta.
13: Te vas a quedar con los ojos. Ya no tengo teléfono. Escúchame.
12: ¿Cómo que ya no tienes teléfono otra vez?
13: Después de la maleta que yo traía.
16: Sí.
13: Espérame.
12: Ya me extrañaba que tu visita fuera amorosa y desinteresada, ¿eh? Ya me extrañaba.
13: Sí. Por eso ahorita me voy a mover rápido para conseguir un teléfono.
12: Ah, vas a trabajar para conseguir un teléfono.
13: Ahorita en la ganadera, por eso me voy a despedirme.
12: Espérame, te despides ahorita formalmente. Vamos a un corte, regresamos con más aquí el vacilón de la fiera.
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13: Hablen con Gan.
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1: Y continuamos, mis amigos, 11 de la mañana con 43 minutos, 11 con 43. Y bueno, pues se acabó la fantasía de haber recibido a mi hijo Macumba.
2: Ilusión, tu ilusión.
1: La ilusión, sí. Pues fue una fantasía. Fue mi error, mi fantasía, al creer que él vino.
3: Mi fantasía.
1: Ahora me doy cuenta que no vino a verme, a preguntar cómo estoy de salud, a saludarme, si ya me operaron, no. Vino porque se volvió a quedar
2: sin celular.
4: Lo empeñó.
1: A mí me extrañó verlo el día de hoy aquí en la mañana, y cuando lo vi dije, qué felicidad me dio ver a mi hijo, viene a verme.
2: Yo no, yo dije, este viene
1: pero
2: por algo.
1: Pero y tú me lo dijiste, hasta dije, ay, ¿por qué eres así? ¿Por qué siempre Sancioso. Piensas mal de Macumba?
2: Mira.
1: Y mira nada más. A ver, ¿qué pasó, hijo? Porque a las 12 del día vamos a ir a un control remoto y nos vamos a quedar en YouTube aquí en la Fiera Viral. ¿Qué pasó, hijo?
5: No, lo que pasa es que me robaron mi celular y mi maleta que traía.
1: ¿Te robaron tu celular?
5: Con el cargador.
1: A ver, entonces te robaron tu maleta y adentro de tu maleta venía tu celular y tu cargador.
6: Y su cartera con 50,000 pesos, no. Macumba, con 5,000.
5: No, mientas.
1: A ver, le voy a pedir un favor, esto es serio. Esto es serio y ahorita le vamos a pedir que apoye usted ahorita a esta situación que está pasando, Macumba. Mira las canas que le salieron de la preocupación.
6: Yo le voy a regalar un celular a Macumba que tengo en la casa.
1: Vamos a regalarle un tinte primero, un tinte. Macumba no puede estar así. Porque se dedica a la artisteada. Ahorita va a estar en la ganadera. Él no puede llegar canoso al show. Él no puede llegar ahí con...
5: Mañana voy a ir a tu casa.
1: A mi casa. ¿Y eso para qué, hijo?
5: Porque dejé mi maleta ya de ropa que íbamos a viajar.
1: Oye, con razón, le vi hormigas allá. Dije, bueno, ¿esas hormigas de dónde salen?
5: No, son vestuarios.
1: Ah, son vestuarios.
5: Sí, originales, ya.
1: Ajá, sí, no, originales. Bueno, ¿qué? Entonces, se roban tu maleta. ¿Dónde se robaron tu maleta que adentro llevaba el celular?
5: Ahí en la playa.
1: ¿En la playa?
6: Ah, son los palaperos, entonces.
5: No, ellos no.
1: No, no los defiendas, sí, ¿eh? Vamos a checar, vamos a investigar.
6: Los lancheros de Marcelo.
1: ¿Pero dónde dejaste la maleta? ¿Cómo se te pierde una maleta?
5: No, que la verdad no... No sé.
2: Es que se pone hasta atrás, compadre.
1: ¿Tomado?
2: Entonces...
1: A ver, ¿tú tomas ahí en la playa?
5: Hola. Señora, la que se fue de la garnacha, no le dé a la jaiba de garnacha.
6: ¿Por qué?
5: Porque están todas feas.
1: ¿Tomaste en la playa?
5: No.
1: No, él no toma. Macumba no toma. No toma. ¿Y ahora qué piensas hacer sin celular? El celular es tu herramienta de trabajo.
5: Sí, pero...
1: La gente te contrata a través de tu celular.
4: Macumba, yo te regalo uno.
1: No. A
4: sí,
1: ver.
4: Yo le voy a regalar uno, Macumba.
1: No, déjame escuchar qué va a hacer primero. No le regales el pescado.
5: Mira, la jaiba está hablando, mira.
1: Por eso, yo te hago una pregunta, tú respóndeme.
5: Está hablando la persona.
1: Por eso, yo te hago una pregunta, respóndeme. ¿Qué vas a hacer ahora que te robaron nuevamente tu celular?
2: 21 veces.
1: ¿Qué vas a hacer ahora, hijo? No pierdas tiempo, te estoy haciendo una pregunta porque me voy a corte comercial y se acaba todo. ¿Qué vas a hacer ahora? ¿Qué vas a hacer ahora?
5: No, pues, a ver qué hago. Y ayer me
1: ¿Sospechas de alguien ayer ahí en la playa?
5: Ayer me regalaron.
1: Ahora traes una bolsa de tepiaca. ¿De esa bolsa qué pasa con
5: me
1: esa bolsa?
5: Me regalaron ahorita.
1: ¿Pero cómo esa bolsa, hijo? Esa bolsa es de mujer.
5: Sí, pero ya soy de otro.
1: Ah, tú eres del otro ambiente.
5: Pero como tu compadre, que mira, no me tiene.
1: Pues sí, pero él no es tan descarado como tú. No, cuando lo has visto con una bolsa de mujer, trae tanga de mujer, pero nunca se ve. ¿Qué traes ahí, hijo, en la maleta? ¿Qué traes ahí?
4: Ahí está el celular.
1: Estás jugando una broma. Ahí en el micrófono. En el micrófono.
5: No, lo que pasa es que no sirve.
1: Ajá.
5: No sirve.
2: Pero
5: me lo regalaron. Ya fui comando de la sala, pero no me quiere atender.
4: Pues te debo rechazar.
1: No, espérame. Mira, a ver. Jaiba, ¿cómo que no te quiere atender?
5: Ya viste lo que dice.
1: No.
2: Yo no fui.
1: Para mí, lo más importante es arreglar tu asunto y no estar distrayéndome con los comentarios de ellos.
5: Sí, pero aquí mira,
1: si tú quieres perder tiempo, se nos va a ir el tiempo.
5: ¿Por qué no se largan los dos horitas de aquí?
1: Fuiste con Manuel de los celulares.
5: No me quiso atender.
1: Pero el hecho de que
5: es que lo que pasa es que anda ocupado también, chambeando.
2: No, compadre, pero es que...
1: O sea, mira, ¿no estaba en la oficina?
5: No, está su asistente, la señorita.
1: Ah, bueno, no está. No, a ver, no digas palabras que afecten la carrera de Manuel de los celulares. No se encontraba en su oficina. No es que no te haya querido atender, no se encontraba. Ok. ¿Qué vas a hacer una vez que veas a Manuel de los celulares? ¿Cuál es el plan?
5: Pues hablar con él, pero...
1: ¿Pero?
2: Le quedó a deber otro celular.
5: Ya le pagamos.
1: Bueno, me dijo que le habías quedado a deber 100 pesos, tú me dijiste.
5: Sí, estamos
6: bien.
1: Yo le di 500 pesos en efectivo para que pagara la reparación de su celular.
5: Y ya se lo di.
6: Se lo gastó.
1: Al otro día me habla Macó y me dice, papi, solo le dejé 400 y yo me quedé con 100 para sobrevivir. Le dije, pero si yo aparte te di para tus camiones. Tenías que haberle dado los 500 a Manuel. ¿Ya le pagaste los 100 pesos?
5: Ya se los di.
1: Ah, bueno.
5: Ya no hay problema. El dinero va, viene. Porque creo que ahorita viene lo del
6: escorpión. Macumba es pagador, eso sí, yo sé. Todo lo que debe paga, como el chocolate.
1: Y entonces... ¿Vas a ir con Manuel para que te haga el trabajo de qué?
5: Pero dice que es que este teléfono no sirve.
1: A ver, ¿cómo? A ver, que te cheque el celular.
5: Ahorita lo agarro y lo aviento.
1: No. Ese teléfono te dijo que no sirve.
5: No.
1: Pues claro, no sirve. Por eso lo llevaste a reparar.
5: Me lo regaló Mario.
1: Ah. Por eso.
2: También hay que decirle a Mario.
1: Pero si no sirve.
2: Algo bueno,
1: sí, Mario. Tú también, sí. Mario. También. No me hagas que. No, le das un regalo a Macumba, Mario. Dale algo bueno, Mario. Se supone que no sirve.
2: Es como un cacahuatito ya.
1: A ver.
2: No, el que Macumba quiere de alta gama.
1: No, hombre, y pesa como si fueran tres celulares de los míos.
5: Lo que pasa es que trae pila adentro.
1: ¿Eh?
5: Trae la pila adentro.
1: Pues yo creo que lo que más vale aquí es la pila, porque pesa mucho esto.
2: Y Macumba quiere de alta gama, compadre. Ese entonces, de baja gama.
1: ¿Lo quieres reparar este celular?
2: Te va a salir más caro a la reparada.
1: A ver, déjame marcarle a Manuel de los celulares.
5: A ver si te contigo.
6: De una vez, en corto.
1: Mira, estamos conectados mi hermano y yo. Porque para mí es mi hermano. Mire, Manuel de los celulares.
5: En pantalla para que se vea.
1: Manuel, te voy a colgar y te voy a marcar con una videollamada. Pero me voy al corte comercial y regreso con tu videollamada. Rápidamente tendremos 3 minutos porque nos vamos al control remoto.
5: Yo
1: ahorita voy a hablar contigo.
5: Yo tengo que ir.
1: Tienes para el anticipo. Tienes para la.
5: ¿Cuánto? Voy a hablar con Manuel de los Solares.
1: Por eso, no tienes para empezar a reparar el teléfono.
5: Que voy a hablar con Manuel de los Solares, que se espere tantito. Porque ahorita viene es por ganadera. Y le voy a comprar.
6: Yo te doy el celular, Macumba. Yo tengo el celular.
1: Ah, le vas a comprar un celular nuevo.
5: Ajá.
1: Alex Cervantes te va a mandar ahorita unos dólares. Ahorita toda la gente quiere apoyarte, Vamos a un corte, regresamos con más.
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0: Muy bien, y continuamos, son ya las 11:54. Tenemos una mención bien importante con terminación 218.
1: 218, mis queridos amigos, tenemos mención. 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
2: Bueno, aquí compadre, no dice la macha 94.1 FM. ¿Eh? Aquí la macha no dice 94.1.
1: Está un poquito atareada porque está checando controles, enlaces y el satélite, okay. ¿Verdad? Vamos a enlazarnos, mis amigos, vamos a checar en ese momento, vamos a ver a Manuel de los celulares en una videollamada que lo tenemos aquí para que nos comente cómo está la situación. Muchachos, aquí aquí lo tenemos a Manuel de los celulares, no, déjeme tantito porque no te vemos, Manuel de los celulares, no te vemos.
2: Se quitó, no quieren que se lo vea.
1: Se cortó, ¿qué pasó?
3: No tiene saldo.
1: No se le ve. A ver, vamos a volver a marcar otra vez porque no se ve aquí. Vamos a checarlo en ese momento. Muchachos, tenemos una videollamada. Perdón, Carlitos, ¿cómo están las garnachas? ¿Están buenas, Juan? Nomás déjanos aquí,
4: Como nos gusta, dice Carlitos, ¿no?
1: Gratis. Estamos a 2 minutos de enlazarnos, mis amigos, con el control remoto, pero tenemos la llamada con Manuel de los celulares. Manuel, buenas tardes.
5: Muy buenas tardes.
1: No me gustó tu tono, no me gustó tu tono, como que ya molesto, como que ya está cansado de apoyarte y apoyarte.
3: No está cansado, está sentado.
1: Manuel de los celulares, resulta que le roban otra vez, por treinteava vez, le roban.
5: Pero a ver, vamos a aclarar una cosa primero, licenciado.
1: Sí.
5: El otro día vino el señor Macumba Show, ajá, artista de radio y televisión,
1: sí,
5: aquí a mi negocio.
1: Sí.
5: ¿Sí?
2: Hasta luego.
5: Y me dejó 300 pesos.
2: Cuidado.
1: No, ¿cómo 300?
5: 300. Y juró y perjuró que el lunes venía y me daba mi dinero. Y no vino a dejarme mi dinero. Acerca... Si él hubiera venido a pagarme.
1: Ajá.
5: Ahorita él tuviera un crédito abierto aquí, pero por 100 pesos, por a 100 ver, pesos.
1: Mira, a ver, él tenía, él te mandó a reparar un celular, ¿verdad?
5: Sí, así
1: el
5: es.
1: Celular, ¿cuál fue el costo de la reparación de ese celular?
5: 600 pesos, señor.
1: 600 pesos, ¿de los cuales?
5: De esos 600 pesos, un radioescucha aportó con 200 pesos, que me los transfirió usted.
1: Quedaron 400.
5: Y esos 400, se supone que usted le dio el dinero a Macumba, pero él me llegó aquí con 300 pesos.
1: Pero si yo le di 500 pesos.
2: Se quedó con 200.
5: Y ahí sería cuestión de hablar con él.
1: Bueno, aquí te lo estoy diciendo delante.

0: Manuel. Estás mintiendo.
1: No, tú nomás me diste 400 pesos, acuérdate. Porque el día que íbamos a hacer el show a Cardel, tú dijiste, no, vamos a Cardel, porque canceló el viaje. Y tú me pagaste los 500, nomás le di a él los 400. ¿Está? Y le digo, yo te paso tus 100 pesos después.
0: Te pregunté, no, ¿ya le pagaste y me dijiste no que sí?
1: Porque no tenía para el carro, es lo único.
0: Pero ya, pero te pregunté, ¿ya le pagaste y me dijiste que sí?
1: Ya le pagué los 400, nomás le quedó de ver 100 pesos.
0: Pero yo te pregunté si ya le habías pagado esos 100 y me dijiste que sí.
1: No, papi, no, todavía no.
2: Tú dijiste que sí.
1: Yo le voy a decir, yo le voy a decir algo a Manuel con todo respeto, Manuel, que te mereste.
3: Rompe el silencio.
1: No rompo los silencios.
0: Digo, ¿es necesario ir al control remoto, Machis?
4: Súper indispensable.
0: Ah, sí. Vamos, vámonos al control remoto, mis queridos amigos. Lo salvó la campana. Pero mañana, mañana.
2: Se aclara.
0: Ya dijo que no tienes crédito hasta que le pagues los 100 pesos. Vamos al control remoto, regresamos con más. Me quedo en YouTube y regresamos al aire a la 1 de la tarde.
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3: Son las 12:21.
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2: Oigan, familia, ya estamos conectados todos, unidos, ya estamos todos ahí. Bueno, los estamos esperando en el Facebook de la Fiera Veracruz. 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

0: bien, y continuamos, son ya la 1:04 p.m. y nos vamos con una información bien importante para usted, querido amigo. Así que vámonos con la mención con terminación 463.
1: 463, mis amigos. 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
1: 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Pues ahí tenemos la información. Oye, papi, mis amigos, ahí está la información. ¿Qué pasó, antes, hijo?
2: Tú una dame con seis. Dame un consejo, porque quiero ir ahorita saliendo de aquí. Tú, ajá, dime, porque quiero ir a ver al negro de reserva. Ajá. De ahí ir a la ganadera.
1: Te están localizando, ¿cuánto? Que quieren apoyarte. Aguántame tantito, deja ver si es la llamada que tenemos el día de hoy. Bueno, buenas tardes. Hola, buenas tardes, dígame quién habla.
3: Se encuentra ahí Macumba.
1: Aquí está Macumba, lo está escuchando, adelante.
3: Oye, Macumba, habla Carlos.
2: ¿Qué pasó, Carlos? Buenas tardes.
3: Estoy buscando, ¿dónde andas?
2: Ando en cabina. Ay, con hambre, pero tengo aquí. ¿Qué pasó, Carlos?
3: Echarte la mano, ya vi que perdiste el celular otra vez.
2: Sí, Carlos, me están comentando mi papá. Oye, que...
1: ¿Usted fue expatrón de Macumba, amigo?
3: Ah, sí, sí, sí.
1: ¿Macumba trabajaba con usted?
3: Sí, sí, pues okay. Le dieron el trabajo, abrimos una nueva sucursal, pero pues se pierde.
1: Cuando tú eras pollero profesional, trabajabas con el señor Carlos. Y ahorita tiene una sucursal nueva donde quiere ponerte a ti como de gerente general. Uh-huh. De matapollos. Ahorita le voy a pasar a Macumba ahorita en el corte comercial. A ver si le puedes bajar tantito el volumen del micrófono, Machis. Un poquito de siento como que se le subió. Ándale, ahí por ahí. Ahí está, bendito Dios. Ahí está. Tengo un oído, pero chibrigón.
4: Ya se ve mejor.
1: Es que escuchaba a Macumba muy fuerte. Y claro, Macumba habla bajito. ¿Ah? Oiga, pues ahorita le mando a Macumba, márqueme cuando estemos en corte comercial para pasarle el número a Macumba, porque lo estamos ocupando el teléfono, y ya se ponen de acuerdo ustedes para que se vean. Se reencuentren patrón y trabajador, ¿verdad?
2: A ver, ¿dónde te encuentras?
1: Ahorita en el corte comercial te va a dar la información.
4: Otro mejor trabajo, Macumba.
3: Sí, ahorita se la pongo.
1: Aquí le voy a pasar a Macumba, permíteme tantito. Pero ponte de acuerdo con él allá, que no se escuche.
4: Para que no se reclame Macumba ya, porque está muy negrito.
1: Recuerda, si vas a regresar a trabajar, hijo, con prestaciones de ley, que te dé pechuga y muslo. Sí, para que haya un cambio, porque nada más le daba pura alita y patitas.
2: Y cuerito de pollo.
1: Y cuerito de pollo. Vamos a ir a un corte comercial, mis amigos. Regresamos del control remoto. Estamos en vivo. La 1:08 p.m. La 1:08. Tenemos 38 grados centígrados. Está el calor a todo lo que dan en Puerto de Veracruz. 38 grados centígrados. 38 grados. Mamás, el domingo van a celebrar su día, mamás. El domingo.
2: Claro.
1: Y quiero que, por favor, disfruten con sus hijos, ¿verdad? Si las llevan a comer tacos, no se pongan ahí de chocosa, decir, ay, a mí no me llevas a un restaurante, a donde el hijo las pueda llevar, ¿verdad?
2: Claro.
1: Para disfrutar de ese día. Vamos a ir a un corte comercial, regresamos con más aquí en el Vacilón de la Fiera.
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1: FM, regresamos, chiverigo.
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1: Y continuamos, amigos, son la 1 de la tarde con 13 minutos, 1 de la tarde con 13 minutos, y bueno, pues después del control remoto de 12 a 1, ya regresamos aquí a radio. Te tengo una mala noticia, lamentablemente, Machi, es una mala noticia.
0: Ay, no, dígamelo, ¿no?
1: Sí, hombre, resulta que alto empresario,
0: ajá,
1: eso va a salir en las notas del portal de La Fiera.
0: Ay, no.
1: Sí.
0: Ay, no.
1: Alto empresario, tortero. Ajá.
0: Alto empresario. Anótame,
1: alto empresario, ajá, tortero.
0: Ajá.
1: Donde sus mejores clientes eran artistas como Mario Polo, los que iban a comer ahí a la tortería.
0: Ah, la tortería de las estrellas.
1: De pura gorrita café, de pura gorrita café. Ahorita le voy a dar la información. No te escucho nada. ¿Qué, qué?
11: Que fue Alfredo.
1: ¿Alfredo qué Alfredo, perdón?
11: Sí, estoy claro, es el pulpo, fue para también
1: Alfredo
11: comer.
1: Alfredo el pulpo va a comer.
0: Ah, caray.
11: Fue a comer ahí también.
1: Bueno, déjame hacer esta mención y ahorita ¿sí? voy a comentar.
11: El jaranero de la iguana.
1: El fija, no, pues ahí se fue, ahí se fue la ganancia.
11: Una gran amiga que le dice la
1: Machis. ¿Qué tenemos de menciones?
0: Oye,
1: de
0: qué, qué gorrona esa muchacha, qué barbaridad.
11: Machis también fue.
1: Déjame hacer una mención.
0: Tenemos
1: ahorita
0: una mención con terminación 348.
1: 348, mis amigos. Vamos con esta mención de 348, con esta lamentable noticia.
0: Ay, no.
1: No, sí, sí, es verdad. 348. En caso de la vida real, ahorita le voy a contar esta historia, que toda su inversión, todo su dinero, puso su negocio, fíjate que no está la 348.
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1: A ver, vamos a ver. La estoy buscando. Ah, y aquí está. 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
11: Las mejores.
1: Señoras y señores, tenemos una historia en nombre Casos de la Vida Real. Una historia que nos desgarra, nos entristece, porque nunca debió de haber pasado. Eso que dice así. Hombre, quería con día tu vieja te regaña. No sabes qué, que se oye como coro de la iglesia, se oye como coro de iglesia eso. Si cada uno entra como quiere.
11: ¿Pero que entra como segunda voz?
1: No. Déjeme ir arriba con la primera y ustedes suavecito con la segunda.
11: Yo entro como segunda voz, gato, como segunda
1: vamos
11: voz.
1: A entrar como podamos, pero va, hay que salir juntos.
0: Va, ok.
1: Va. Hay que entrar como podamos, pero hay que salir juntos.
11: Arriba.
1: Yo voy arriba, suavecito en la segunda.
11: No terminamos. Él habla. Deja que cante él.
1: Hombre.
0: Muy alto.
1: Tú no
0: muy
1: sabes
0: alto
1: qué es la segunda. Tú no existes.
0: Muy
1: no
0: alto
1: tienes la menor idea de qué es segunda voz, ¿verdad?
11: ¿Sí voy en segunda voz?
1: No, le estoy diciendo al gato.
11: Ah, ok, yo.
1: No, tú sabes de cantar, por eso contigo no tengo nada. ¿Por qué gritas, gato? ¿Por qué gritas? La segunda voz es. Hombre.
2: Yo no fui, licenciado.
1: De día con día. La segunda es. Abajo.
2: Otra oportunidad.
1: Estás haciendo primera tú, ¿eh?
11: Okay.
1: Tienes que hacer segunda. A ver, di. Abajo.
2: Hombre.
1: A ver,
2: así.
1: Hombre. Esa es la segunda. Pero carga aire, carga aire, porque si no.
0: Pues parece que tiene.
11: Empieza el iniciado y terminamos otros.
1: Tu vieja te regaña.
2: Sí, sí, es.
1: Y que sábado te quita. Esa es segunda. No me hagan primera.
2: Bravo, es.
0: Yo... Y dice.
1: Hola, Luna Mona, ¿qué viene hoy? Si llegó a las 11:30, había control remoto.
17: Oiga, yo supe lo de la alarma sísmica y dije no.
1: Mejor voy después por si se cae.
17: Salgo en calzones en mi casa. En
1: así
17: la calle,
1: han salido
17: no
1: muchas por el movimiento telúrico.
0: Porque está
1: cualquier salen como.
0: Nada más quieren tantito.
1: No,
0: para que
1: no,
0: las
1: machis,
0: vea.
1: No, machis. No. Aquí sí van a ver que paguen la mensualidad.
0: Ah, sí, cierto.
1: Por favor.
2: Yo sí tenía un amigo, papá.
11: Salía.
2: Yo tenía un amigo que llegó, un amigo que le decían el roto.
1: Ajá.
0: Órale.
1: ¿Sí? ¿No era Chucho?
2: No, es que el apellido era Plas.
1: Plas.
2: Ajá. Y el vato entró por la puerta, se tropezó.
1: ¿Podías cambiar un poquito tu lenguaje? Estamos con gente fina. En lugar de decir, ¿cómo
2: el
1: dijiste
2: señor,
1: tú?
2: El vato.
1: No. Es que si vas a venir aquí,
11: el joven.
1: Vamos a corregir
11: el joven.
1: Cosas, ¿no?
2: Bueno, mi amigo,
1: El men.
2: El men se tropezó.
1: Eso. Ya ves que se oye bonito. No importa dónde vivas. Tienes tú que hacer el cambio. La colonia no es el problema. Es quien vive en la colonia.
2: Okay,
1: ¿en qué colonia vives?
11: En el predio.
2: ¿Yo?
1: No, no, habla como quieras, no hay problema.
2: Yo soy el Tejar, el Tejar.
1: El Tejar.
2: Soy el Tejar, Medellín de Bravo Rifa. Quiero que tú sepas que yo vengo y me corrija. Yo soy el gordo, me dicen botija. Miau, miau, miau. Uno, dos, tres, así, ya.
1: Qué bárbaro, tienes
11: qué talento,
1: mucho
11: talento. Qué talento, hermano.
1: Oye, ¿y eso es fumado o tomado lo que tú traes?
2: Vienen gotas.
17: La pizza
1: bueno,
17: de pera.
1: Déjenme platicar esta historia, Gato okay. Cochín, que ya nos vamos, y esa historia es muy triste, bueno. Y él no va a volver a regresar.
2: Entramos otra vez con canciones.
0: Y dice...
2: Vamos.
1: Háganme segunda. Abajo.

0: No, nunca voy a triunfar con ustedes.
1: Bueno, ya de la noticia.
2: ¿Me ya, sin canción. Ora la Machis. A ver, si no eres ten. A ver, Machis, por favor. Oye, ten respeto, por favor. ¡Machis!
3: La Machis sí canta, jefe.
2: No, no, es que me está. No, nos vamos a ir todos. Ya, ya, por favor, ya. Resulta, mis amigos, resulta que mi amigo, ¿cómo lo puedo llamar? Porque es Tatanka, un misterio. Tatanka. Ay, Dios mío. El señor Tatanka, como si no supieran quién es el que está atrás de la cara esa. El señor Tatanka puso un negocio, una tortería veracruzana, hace...
3: 3 años.
2: No estuviste 3 años. No estuviste 3 años, estuviste como un año.
3: Bueno, un año y medio.
4: Que se sintieron como
1: bueno,
4: 3.
1: 6, dejémoslo sí. En 6. Pero siga, licenciado.
3: Bueno, siga, licenciado.
2: O sea, no fue mucho tiempo, un año cuando mucho.
3: Fueron jugadores de los Tiburones Rojos.
2: Resulta que nuestro amigo que está con la cara de búfalo, ahí en la caricatura de cara de búfalo, el de verde, pone un negocio, una tortería donde hace llamar a sus amigos como el pulpo al frente de sus teclados, que fue a comer. Arlet, que en ese momento también llegó a comer tus tortas. Sí, también fue tortas, ¿cómo se llamaba? ¿Tortas qué?
3: Tortas Buffy, las mejores de la región. Somos una opción, somos una necesidad.
2: No, o sea, vuelvas a decir eso, que eso no funcionó. Ese
3: pero que no, la tortería no sí funcionó.
2: Lo que pasa
3: es que los empleados que tenía se me iban mucho al monte, Víctor.
2: Se robaban mucho las empleadas.
3: Yo pagaba 500 pesos diarios y aparte lo que...
2: Se robaban.
3: Yo no sé, va a ser lo que como que cambiaban de bolsa.
2: Se robaban, no vamos a cambiar las palabras, se robaban. Pero también, ¿quién te manda a meter a la suegra? ¿Quién te en los negocios no se mete a la familia?
3: ¿Será? También por eso fue.
2: Pues es que es el problema. Tienes que meter gente que sea, que no sea de tu familia.
3: 10 personas trabajaron ahí. 10 personas.
2: ¿Quiénes fueron a comer a Tortas Buffy allá a Boca del Río, que ya cerró sus puertas? No,
3: finito.
2: Como un cine que ya cerró sus puertas también, un cine famoso, una marca famosa mexicana de cines. Mira, también le agradece el público que no...
3: Mira, te voy a decir quiénes fueron, de los Tiburones fue Elías de Lesma, fue el Churro, fue el Eduardo Moses, fue bueno, y de artistas, fuiste tú, fue esta...
4: Ah, también fuiste por
3: la Machis.
2: No, si no voy, se me quita su amistad, porque me amenazó con que tenía que ir. Fue la Machis.
3: Machis fue.
2: Okay. No,
3: o sea, Machis, ¿cómo estaban las tortas?
2: A ver, ¿qué pensaste tú? Quiero que me digan la realidad, porque vamos a encontrar la falla de San Andrés Tuxtla. Resulta que tú pensaste que al ir Mario Polo... Alfredo el Pulpo y sus teclados, la Machis, Víctor Sánchez, los Tiburones Rojos, ibas a subir como la espuma las tortas Buffy.
3: Sí, la verdad, sí pensé eso. Les dije, con esto sube esta, pero no.
2: Porque todos los que iban a comer, de los que acabamos de mencionar, pura personalidad, que fue a comer... Los grababas y los subías y tú dijiste, esto va a ser...
3: esto va a ser un boom. Caos, sí. Esto va a ser un boom. Pero no, yo le digo, oye, ¿ganancias cuánto hay? Me decían, mira, mi sueldo es pero aquí hay 800 pesos. Tenía que sacar el dinero de la empleada.
2: Por eso, vamos a sacar cuentas. Yo puedo platicar contigo si no tengo yo una corrida financiera real.
3: Ah, ok.
2: ¿Cuánto ganaba cada empleada?
3: Legalmente 400 pesos.
2: ¿Por qué legalmente? No entiendo.
3: Porque yo siento que se ganaban 200 para acá y
2: siempre... Su sueldo real era de 400. ¿Cuántas empleadas tenías?
3: Una nomás.
2: Una. Ahí está el error, ¿eh?
3: Pero antodólogas.
2: Bueno, ahí está el error. Ok, 400, una sola empleada.
3: Sí.
2: ¿Trabajaba de qué horario,
3: De las 8 a las 4 de la tarde.
2: De las 8 de la mañana a las 4 de la tarde, 8 horas de trabajo.
3: Sí,
2: 8 horas de trabajo, perfecto. Te decía que tenía 800 pesos.
3: No, veces me daban 700. ¿Cuánto hay? 700 pesos.
2: De venta, hay? De la venta. ¿Dejabas dinero en caja? ¿Dejabas dinero para caja?
3: 1,000 pesos.
2: Mil pesos para caja. En cambio.
3: Yo agarraba y le decía, me estás entregando 800, 700 pesos.
2: Pero aparte los 1,000 de caja.
3: Ah, no, la caja no se tocaba, era una base todos los días.
2: Desde que pusiste esos 1,000 pesos en cambio, esos 1,000 perduraron el último día de Tortas Buffy, que fue un rotundo fracaso por haber invitado a Mario Polo, a Alfredo el Pulpo y sus teclados, al Víctor Sal,
3: a Jaranero,
2: al Fofo, a la Machis.
4: Perdón, ay, que te interrumpa, papá, pero mejor esos 1,000 pesos lo hubiera metido en saldo fijo al banco y le hubiera reproducido más dinero.
3: Fíjate que sí.
2: Bueno, te decía la tu trabajador, hay 800. De ahí tenías que sacar su sueldo.
3: Su sueldo. 400. Y aparte la inversión.
2: A ver, vamos por... A ver,
3: ¿cuánto quiero... me quedaba? Nada.
2: Espérate, cálmate.
4: Ya se alteró.
1: Tranquilo.
3: Sí, ya me
2: sé. Relájate. A ver, vamos por partes. Estoy anotando. Había 800 de la venta.
3: Sí, 800.
2: De esos 800, tenías que sacar 400 del sueldo de tu empleada.
3: Sí, 400.
2: Quedaban 400. De esos 400 que quedaban, ¿cuánto te gastabas en la inversión para 700, el otro día?
3: 800 pesos.
2: ¿Cómo? Ay, 700, no. 800 pesos.
3: Uy, porque no. Se acababa la carne, se acababan los...
2: ¿Pero guisos? ¿Cómo se va a acabar la carne?
3: Porque yo no hacía una contabilidad, yo no llevaba una contabilidad de...
2: Pero si tenías que contar cuántos bisteces por cada, sí, kilo.
3: Pero había confianza y yo dije, toma.
2: No. A ver, aquí la Machis... no me tiene confianza ni a mí aquí.
3: Bueno, es que también iba mucha cortesía también. Oye, un ejemplo, va la luna, va gato.
2: No, por eso, sí, ah, pero tú cuentas cuántos bisteces, ¿sabes? Yo te puedo decir cuántos bisteces por kilo te dan.
3: Ajá.
2: Si el bistec delgado, ¿cuántos bisteces por kilo te van a dar?
3: Bueno.
2: Si es grueso el bistec, ¿cuántos bisteces por kilo? Es
3: que también a veces dice ella que no había venta, pero... De todos modos, yo, mi inversión eran de 3,000, de 2,000 baros, 4,000 pesos a la semana.
2: Pero si no había venta, ¿cómo vas a invertir de algo que no había venta?
3: No, pero sí se vendía, Víctor, sí se vendía. Fiado y todo, pero...
2: No, ¿cómo
3: vendía?
2: Fiado. ¿Dónde? Pero sí lograron pagar.
3: Ah, que van a pagar.
2: Pásame la lista, yo voy a cobrarles.
4: ¿De casualidad?
2: No, pásame la lista. Vamos al corte comercial. Si tú le debes a Tortas, wey, ya cerró sus puertas. Lo llevaron al fracaso la trabajadora que puso.
3: Se le fueron varias.
2: Se le fue al, ¿cómo fueron, que fueron varias? No, que yo, era una nada,
3: no,
2: más.
3: No, yo cambié en ese tiempo como 8 trabajadores.
2: ¿8 no, trabajadores? Pues bueno, es que no te funcionaban y me imagino que querías probar con otra persona.
3: Dije, esta no me funciona, pongo otra, y esta no pongo, y pongo otra.
2: No decías, esta no me funciona, decías, esta no me va a robar.
3: No, me tuve una, por Dios, que te lo juro que daba risa, porque esa lloraba, el marido le salaba.
4: Se llamaba Chuck, el marido.
2: A ver, no te distraigas, porque ese niño pierde el ritmo.
4: No, pero es que se llamaba Chuck. Porque...
3: ¿Qué estás haciendo?
4: Unas tortas.
3: Y estaba así, a ver, ¿pero con quién hablas? Con nadie. Y estaba, ey, ya suelta.
2: Ah, era celoso, Era
3: mega
2: tóxico.
3: Celoso, con los 41 allá de Boca del Río. Pero mega celoso, vaya.
2: Ajá.
3: Celosísimo. Y se la llevó. Esa era una de las poquitas, pero se la llevó. La Lupita, por Dios.
2: Bueno, te voy a decir.
3: Ah, pues fue la que te atendió a ti en el video. Lupita.
2: No, muy agradable, ¿eh? Te voy a decir cuál es el secreto para un negocio. Para un negocio donde tienes toda tu fortuna invertida en ese negocio de tortas Buffy, tú tenías que haber enamorado a la señora, obvio, a la que hubieras puesto. Y ella te iba a dar fidelidad financiera. No te iba a robar.
3: Sí, ya no lo pensé.
2: Bueno, entonces yo no sé por qué, si teniendo la fórmula... ¿Quieres que te vaya bien en tu negocio? Enamora a la empleada que está al frente del negocio.
3: Pero espérame, que
1: pues, pero qué clase de consejos.
2: No, pero Machis, entonces iba a decir, le voy a echar ganas para quedar bien con él, para que me lleve al cine, ¿mentiras? Para que me traiga.
4: Oye, Pau, que ponga dos peleas.
2: ¿Nunca enamoraste a ninguna trabajadora?
3: No.
2: Dime la verdad.
3: No, yo soy cangrejo de un solo hoyo. Yo
2: no. Vamos a un corte, regresamos con más. Si usted le conociera la cara en esa, que cómo no le quitan la cara esa de búfalo que tiene ahí, y que le vean su rostro de pícaro, vaya.
3: No, soy cangrejo de un solo hoyo.
2: Vamos al corte, regresamos con más.
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2: Y continuamos, amigos, continuamos. Y esta historia es para usted que tiene su negocio y no tiene el control de su negocio. Para que su negocio tenga éxito, tiene que saber cuánto recibe usted de mercancía y para cuánto producto alcanza. No llores, ya pasó.
3: Sí, pero que no lo pensé, no lo llevé. No llevaba yo esa
2: contabilidad. Ahí en el micrófono, por favor.
3: No llevaba yo esa contabilidad, fíjate.
1: Tranquilo.
3: Yo confiaba yo en ellos.
2: Es como en los bares, todos los días el barman raya, es el gerente, raya, donde se queda la última, donde está la, ¿cómo se dice?
1: El nivel del líquido.
2: El nivel, gracias, Machis, porque estoy claro, ahorita
1: para servir, rapeado. Para servir.
2: El nivel del alcohol, de la bebida.
3: Pero que fue la confianza que...
2: No. En un negocio, escúchame.
3: A ver.
2: En un negocio, la confianza...
3: Mató al gato.
4: No, espérate, mí deja la confianza.
2: No, es un decir.
4: No, qué bárbara.
2: Por cada kilo de bisteces delgados, te dan 6 bisteces.
3: Sí.
2: ¿Por qué te ríes, Machis? No entiendo yo.
1: ¿Cómo va a saber usted de bisteces?
2: Machis.
1: Si usted ni hace de comer en Machis. Su casa. Ya.
2: No, es que en mi propia casa también me juegan chueco. También me juegan chueco, pues, sí. Sí,
1: no, porque tiene cara cubano, de lo que cubano. Sea, menos de los que cuentan bisteces para la casa, ¿eh?
2: No, Machis. Nah. Doy 1,500 pesos diarios para la comida.
1: ¿Ala?
2: Bueno, pero estoy hablando de desayuno, de comida, ¿qué? De cena, nah. De recreos. De ajá. Recreos, de la leche para el chocomil en la noche,
1: del
2: pancito, o sea, de todo lo que es los alimentos de todo el día, los alimentos de
1: yo
2: todo el día.
1: Yo creo que hasta le falta, porque la mera verdad
3: que
1: no alcanza.
3: Hasta me
1: dan
3: que sea mi cuñado.
1: No alcanza, dele más.
3: Si quiere.
2: Pero yo compro despensa y al otro día yo veo la mitad. Dije, bueno, ¿qué está pasando en esta casa? Y me dice la chica, es de tanto calor, se desvanecen las cosas.
4: Ah, ¿sabes que yo también tengo un problema?
2: No, por favor.
4: Tengo
2: por
4: un
2: favor.
4: Problema similar yo.
2: ¿Ah, sí?
4: Sí.
2: A ver.
4: Yo dejé 100 pesos. Y cuando llegué, me dijo mi esposa, la Hello Kitty. Uh-huh. Viejo, ahí hay un kilo de bisteces en el refri, no me dieron las cuentas.
2: Pero con 100 pesos.
4: Imagínate.
2: Ay, no. A ver. Esa es otra historia.
3: ¿Te ayudaron con 100 baros?
2: No, al contrario, que con 100 pesos compraron un kilo de bisteces. Eso es imposible.
4: En la carnicería me dijo, el carnicero.
1: Eran de gato.
4: El carnicero me echó pues la mano pena. Y me dijo que, mira, que 100 baros por todo esto. Dije, órale.
2: Bueno.
3: Oye, Bartolo.
2: Déjalo, no le quites la idea. Él vive feliz así.
3: Ah, bueno.
2: Déjalo, bueno, no le quites la
4: otro
2: idea.
4: Otro de sus problemas, ¿sabes cuál fue? De él, del señor de las tortas.
2: Ajá.
4: Que puso su tortería frente a una panadería.
2: ¿Eso qué tiene que ver?
4: Ah, papá. Nada más son 8 metros para ir a comprar otras 2, 3 michitas, sí. Cuando no está el tortero.
2: A ver. Sí, eso fíjate. Está interesante. A ver.
3: Sí, me dio la técnica ahorita.
2: ¿Cuántas michas llevabas al día para el negocio?
3: Bueno, metía 20 michas.
2: ¿20 michas?
4: No manches.
3: 20 pero se michas. Acababa la carne y las michas seguían, pero fíjate que me dio la idea.
4: ¿Estás diciendo?
2: Compraban. Se acababa la carne y las michas seguían ahí. Ajá. Entonces tiene razón el gato cochín. Fíjate, el gato cochín también es ratón de ratón, no, vaya, no, no, de ¿yo? Sí, porque sabe la yo jamás me hubiera imaginado eso. ¿Yo? Y el gato cochín, la última vez que cayó el bote fue por algo similar.
4: Tío de Ciudad Juárez, te amo mucho. Tú sabes que tu puesto de torta está muy chido. Muchas gracias por
2: robabas todo. A tu tío así, ¿verdad?
4: Muchas gracias por
2: robabas
4: todo.
2: Robabas a tu tío.
4: Saludos
2: así.
4: Saludos al Pachi de Ciudad Juárez. Lo amo. A mí.
2: Fíjate. No. Gato. Eso fue.
1: Tú tan bueno que eres, gato. Eso,
4: pero yo no vendía nada, yo todo me lo comía y mi tío lo sabe. O sea,
2: se acababa la carne, pero no se acababan las 20 michas. No, por eso entonces tú decías,
3: ¿y
2: no,
3: los
2: pues
3: refrescos?
2: Sí.
3: Igual los cigarros, igual metía sus cigarros, metía sus refrescos.
2: O sea que el negociazo era de ella.
3: De ellos.
2: ¿Cómo de ellos? Si me porque dices cambié, que solo era una empleada. Cambié. En el micrófono, por favor, señor.
3: Yo cambié empleados. Yo cambié, pero pensando de que, bueno, este lavar mar y. Pero no sé, como que se daban ideas y no, lo hacían lo mismo.
4: Dejaban la técnica anotada.
2: Ahora, sí. el negocio,
3: no,
2: o sea...
3: Sí se vendía. Qué barro. Sí se vendía ahí, pero yo no había ganancias. Ya me dijo un cuate, vendían sus cigarros y te ponían tus cigarros. Metían sus refrescos y te ponían los cigarros. Y nomás se acababa la carne.
2: O sea, tú vendías cigarros sueltos.
3: Sí, cigarros sueltos.
2: Pero ella compraba una cajetilla, ella vendía 10 cigarros al día. Se quedaba con la venta de los 10 y te metía 10 cigarros a tu cajetilla y te decía, no se vendió ni uno.
3: Ajá. Yo había gente que compraba y.
4: ¿Y no hubo un día que se te quedara la carne?
2: No, pues se acababa la carne. Se acababa la carne.
4: Ningún día te dijeron, oiga, qué ricas sus tortas de hígado y tú no llevas hígado.
1: No. Ay, gato, ya
2: puede ser todo sí, es que ya a raíz de eso todo puede ser.
1: Los ojos.
2: Lo sí. Que mira es... este amigo
1: que no pegue para empezar el escritorio.
3: Que me desesperé
1: no le ha dicho que... nada que hace... no pegue.
2: Dile tú por favor porque
1: por
2: me
1: favor,
2: dice la
1: no
2: balanda.
1: Pegue señor búfalo aquí al escritorio.
4: No, oiga, es que está bufando.
2: ¿Hace cuánto cerró usted su taquería? Digo su tortería, perdón.
3: Tortería Buffy cerró aproximadamente fue el 15 de enero.
2: En enero. ¿Y por qué apenas me acabas de avisar, búfalo? Enero, pasó el 15 de febrero.
1: Yo quiero ir por una horita saliendo.
2: Pasó el 15. No. A ver, Machi, si ya escuchaste qué que está cerrado, no le metas más leña al
1: iba
2: fuego.
1: Iba a ir por 10, iba a cotizar también para un evento.
2: No le metas más leña al fuego.
1: Qué triste, mal.
2: Triste. ¿Sabes cómo hubiera funcionado más?
3: ¿Cómo?
2: Ese negocio.
3: Sí.
2: En reparto a domicilio, que a través de las redes sociales la fiera viral
1: sin pagar renta
2: hubiera promocionado tu negocio de tortas Buffy a domicilio, donde la gente hablara, oiga, quiero una torta aquí para el edificio fulano, soltar toda la gente de Boca del Río que no nos gusta salir a solearnos, tráigame 2 tortas, tráigame 4 tortas, hoy comemos toda la familia tortas.
1: Pues vuélvalo.
2: Pero no te acercaste con nosotros. Ay, no. Y el que no se anuncia en la fiera viral.
1: No vende.
2: Pues cierra su negocio porque no hay venta.
4: Qué triste.
3: Es como yo.
2: Tu negocio es tu local. Eso es tuyo. Tu, ¿cómo se llama lo que el negocio? ¿Qué es?
3: Es una tortería, tortas Buffy.
2: Sí, pero no, no me respondas enojado. Porque yo no te robé.
4: Hasta el búfalo le
2: yo no te robé. Te pregunto. ¿Qué es el negocio? ¿Es un carro de...?
3: Es un puesto largo, grande.
2: Es un puesto. ¿De qué material?
3: De lámina.
2: De lámina.
3: De fierro.
2: De fierro y de lámina.
3: Y así está de cemento, porque pasa más bien y no se lo lleva. ¿No?
2: Es tuyo el carrito.
3: Es mío el negocio.
2: Ok, bueno. Si alguna persona en ese momento se quiere asociar contigo, pero de una manera estratégica, tecnológica, ¿aceptarías? ¿De qué? Que él se encargaría de entrar con el 50% de la inversión y el conocimiento en redes sociales para que las ventas se muevan a través de las plataformas.
3: Estaría buena idea. Está tentadora, ¿no? Está tentadora la oferta.
4: Yo te llevo a los ñames.
2: No, quiero de eso. Por eso, pero no quiero que le vuelvas a hablar a Mario Polo que vaya otra vez. Porque Pati, oye, invitaste a Mario Polo. Sí, y Pati se comió 7 tortas, o sea, si aquí, a ver, bueno, yo cómo me enteré si tú no me dijiste.
3: No, yo te dije
2: eso. No, espérame. Yo cómo me enteré.
3: Bueno, comieron 7 tortas, pero entre todos.
2: Ah, entre todos. Ah, bueno, yo te entendí que era más Pati.
3: No.
2: Yo y mi mamá se invité a Mario y Pati se comió 7 tortas.
1: Pero oiga, no, oiga.
2: Ah, pero entre todos, entre todos.
3: ¿Cómo se llama el que te hizo el... el que compone? El que te hizo un
1: mecánico.
3: No, es un compositor. Ah,
2: el Gavilán del Sur.
3: Gavilán del Sur. Él me hizo
2: la canción. Ya te robaron.
3: Tony Ruiz también fue.
2: Pues sí, solo te voy a hacer una pregunta. De pura casualidad, ¿no llegó a tu negocio una mujer con unos saquitos de arroz diciéndote que con estos saquitos tus ventas iban a aumentar, tu vibra iba a cambiar? Recuerda, era una mujer blanca, chaparrita, pilar de hospitales. Dime si
3: ya sé quién es, mi amiga.
2: Dime si en tu negocio entró un saquito de arroz.
3: Fue mi amiga, sí. Ya sé de quién está hablando, una gran amiga.
2: No te escucho en el micrófono.
3: Es una gran amiga.
2: Por eso. Sí, fue a tu negocio.
3: Fue.
2: ¿Cuántos días antes de que cerraras?
3: Fue cuando eso del carnaval que estaban votando para...
2: El carnaval era en enero, febrero.
1: Ay,
2: el
1: rey. No.
2: ¿Y tú cuándo cerraste?
3: No. Pero ella fue antes, en diciembre, porque estaban voteando.
2: En diciembre, y tú cerraste en febrero.
1: Me tengo que ir al
2: en
1: curso.
2: Enero.
3: En enero, ella fue antes a votear. Estaba buscando para la cooperación y sí, sí fue.
1: Ay, no.
2: Sí, ahí está.
3: Es ella, no, pero no creo.
2: Tu empleada nunca te robó.
3: ¿Será?
2: Fue el saquito de arroz que te dejaron.
3: No creo.
2: No, cállate la boca, no digas ese nombre, que nadie sabía. Vamos a un corte y regresamos con más aquí al Vacilón de la Fiera.
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5: Y continuamos, vámonos con una mención bien importante con terminación 813.
6: 813, mis amigos, vamos con esta mención. Mañana tendremos una invitada que me contactó por redes sociales. Es una chica que está muy viral en redes sociales y queremos hacer la, ¿cómo se dice, Luna Mon? Esa sinergia entre...
5: Colaboración.
6: Eso, macho.
5: De nada, muy amable para servirle.
6: Eso, muchas gracias. La colaboración entre la juventud y la experiencia. Vamos a llamarlo así, ¿te parece bien? ¿Cuál es la juventud? Los chicos de redes sociales que son virales, que son creadores de contenido. Traerlos aquí al programa de radio e intercambiar fans. Ellos se llevan fans de La Fiera y nosotros nos llevamos fan de ellos. Hacemos un intercambio de fans. Los conocen en este círculo social y a nosotros nos conocen en el círculo social de ellos. Es una güerita...
7: Son selectos, chavos.
6: Oye, no sé de qué me hablas, pero vamos a checar aquí. Mira, te voy a platicar algo importante, mis amigos. Regresa con nosotros, señoras y señores. Regresa con nosotros nuestro patrocinador Chibiri Wong, el licenciado Mateo Damián. Está con nosotros, licenciado Mateo Damián Figueroa. 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
5: Eso, qué bonito.
6: Licenciado Mateo Damián Figueroa, regresa con nosotros. Licenciado, qué gusto que regresa aquí al vacilón de La Fiera, hombre. Muchas gracias.
5: Bueno. Ahora sí nos vamos con otra mención, fíjese usted.
6: Oye, machis, yo tengo la bronca con este hombre que...
5: Que se aguante ese hombre, que se aguante un poco. Ya de por sí cerró desde hace tiempo, ahora que se aguante.
7: Oye, machi.
6: A ver.
7: Gracias, machi.
6: Dice mención.
5: Chida. Vámonos con la mención con terminación 125.
6: Ándale, ahí está.
5: Eso.
6: Si tienes otras de una vez, porque ya ando encarrerado,
5: ya con eso, ya con eso.
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6: No, hombre, estoy en todo.
5: Inhale yo. Inhale y exhale.
6: Se me quitó hasta el sueño hace ratito, macho. Se me quitó hasta el sueño.
5: Vendéto, me padre.
6: Entonces, vamos a pasar el video de esta chica, Carlitos. Ella es Marlene Utrera.
5: ¿Cómo no?
6: Creadora de contenido, la güerita favorita.
5: ¿Cómo, ¿Cómo es posible?
6: ¿Qué pasó?
5: Que usted me esté huachicoleando, mis invitadas.
6: Y luego te espérame, ¿cómo? No entiendo, ¿qué pasó?
5: No se vale que usted me esté huachicoleando, porque...
6: No.
5: Esa invitada ya la habíamos traído a la empresa, licenciado, como creadora de contenido, y me extraña que siendo araña, ¿eh?
6: A ver, es que yo no... A ver, espérame, para mí esto es nuevo.
5: ¿Qué?
6: Déjame ver si es la misma, porque a mí me habló...
5: Muy mal.
6: Yo no la conocía. La verdad, yo casi no veo redes sociales. Yo no la conocía. Me habla y me dice, oiga, es que yo desde hace mucho tiempo tengo ganas de ir a un programa con rating.
5: ¿Qué?
6: A lo mejor fue a otras estaciones.
5: Es increíble.
6: No, y me dijo, no, yo quiero ir a un programa con rating.
5: Es increíble.
6: Entonces dije, no, hija, cuando tú gustes.
5: Muy mal.
6: Aquí estoy para apoyarte y nos apoyamos juntos porque
7: sí,
6: tu
7: machi.
6: Público y tus redes nos van a conocer a nosotros.
7: Merece una oportunidad.
5: Increíble. ¿Eh?
7: Hay que dar una oportunidad.
6: Ahorita vamos a conocer, a ver si es la misma. Carlitos, uh-huh. Ella es la que va a venir mañana. Me habló, quiere venir. Escucha, mira.
5: Uh-huh.
6: Mira.
5: Uh-huh.
6: Mira.
5: Ya estoy viendo.
6: Uh-huh. Oye, nosotros no escuchamos audio, ¿verdad?
5: No.
8: Oye, machis, vas a sentir lo que sintió mi papá.
5: Yo no voy a sentir nada, niño.
6: Deja, no hables, porque si no tapas la voz de... Oye, qué insoportable es el gato, de verdad. Es que es insoportable. Yo me quedo callado para que la gente de YouTube escuche la voz de ella. Digo, ¿no tienes entregas de regalos, gatito cuchín? ¿No tienes entregas?
8: Sí, si me contratan,
6: bueno,
8: sí.
6: Bueno.
8: A toda la gente.
9: Oiga, yo le he dicho de traer a mis amigos y a mis amigas creadoras.
8: Ahí van los celos, elotes.
9: A ver.
8: Acabas de causar un problema.
6: Pero es que necesito que traigan contenido.
9: Por eso,
6: mira, gato cuchín viene aquí sentado, no hace nada. Necesito que traigan contenido, que traigan información, que aporten al programa.
8: Te doy rating,
6: esta chica me habló que trae información importante, que trae información que va a sumar.
9: Pues luego trae uno y ni lo dejan hablar ni nada, así como.
8: Está hablando, tiene como 3 horas hablando en YouTube.
9: Ah, sí, hoy, pero otros días no. No me ayudan.
6: Bueno. A ver, machis, háblame claro. Mira, ¿esta Ramón, chica ya fue contigo al programa?
5: Sí, pero... No le voy a decir nada.
6: No. Es que te repito, yo no sé... Yo no sabía.
5: No importa, está bien.
6: ¿Cuántas veces fue a tu programa?
5: Solo ha venido una vez, ¿eh? Por cierto.
6: ¿Llevó contenido?
5: Claro que sí. Mucho, mucho contenido.
6: ¿Más que Luna Mon?
5: Mucho.
6: ¿Más que el gato cuchín?
5: Obviamente que sí.
6: Ah, bueno, pues vamos a ver si hacemos un cambio mañana. Si mañana ya levanta el rating y trae contenido y sabe hacer café... Híjole, va a haber cambios drásticos mañana.
8: Ya me voy a ir. Aquí ya tenemos una güera. Ahí está Luna Mon, que es una güera.
6: Sí, pero no trae contenido Luna Mon.
8: Ya lleva 3 horas diciendo contenido, hablando.
6: Vamos a ver mañana. Vamos
5: trae esponjas para lavar las tazas.
6: Marlene, ya ni las tazas lava, machis. Ya desde que pasó el Día del Niño.
5: Qué feos modos,
6: ¿eh? Ya no. Macumba fue el que me sirvió café. Macumba.
9: Yo también le serví café hace rato, pero como siempre no se da cuenta de lo que hago yo.
6: Pero Luna Mon antes me servía las 2-3 veces que se acababa. Diosito, ¿por qué se acabó el mes de abril tan rápido?
9: No es así, licenciado. No es así. Hay un Dios que
6: todo... ¿Tú la conoces a ella?
9: No, la conozco.
6: Yo tampoco la ubico.
7: Es que sepa la chaviza, Víctor. ¿No?
9: Pero pues está bien, aquí puede venir todo mundo y todo, pero por eso le digo, a mí también déjeme traer mis invitados, porque muchos me dicen y me piden.
8: Yo también tengo a mis invitados, a los ñames.
9: Al Pochi, Mortalico, Charal, Joana que canta urbano.
6: A ver, Luna Mon, este programa es de adultos. Yo no me imagino...
8: Yo no te quiero
6: a don
8: exhibir.
6: Porfirio, vaya que esté bailando urbano.
9: ¿Quién es don Porfirio?
6: Es un señor que nos escucha.
9: Urbano
6: es el
9: Pero Giro. Es cantante urbana porque canta en la calle, pero ella te canta canciones de la Sonora Dinamita, de la Sonora Santanera, te canta así sones, cumbias, ¿verdad, Machis? Machis también la ha llegado a llevar.
5: ¿Quién?
9: La invité, sí, ella canta muy bonito, Joana.
5: Ah, sí, cómo no.
9: Yo a Machis le estuve llevando invitados por lo mismo, porque pues... Digo yo, pues esto está abierto para todos.
6: ¿Tú sabes la cantidad de invitados que yo puedo tener aquí? Millones. Pero nadie trae nada. O sea, me cuesta más trabajo con alguien que no trae información, que no trae contexto. ¿Qué hago con ellos? ¿Qué hago? Me cuesta. No, perdóname, gato, no, cuchillo, no, no, que te vayas, perdóname. Pero si no me traes una pared para yo rebotar contigo, ¿qué hago? Me cuesta más trabajo a mí. Yo estoy trabajando doble velocidad y porque no me apoyan. Pero si mañana esta güerita, como se hace llamar, ¿cómo? Déjame tantito, ¿cómo
10: la
6: está?
10: Mochis.
6: La güerita, ¿qué decía? No. La güerita consentida.
8: Ah.
6: Póneme a poner el video y vamos a escuchar que súbele el volumen, Carlito, porque yo no escucho qué dice. A lo mejor está hablando mal de uno. Hay que darnos callados para escuchar qué es lo que dice la güerita consentida, Carlitos. Esta niña se le ve futuro, mírala.
5: Oiga, mejor vámonos, ¿no? Al corte.
6: Vamos al corte. Ah, pues mira, en el corte le subimos al volumen y escuchamos qué es lo que dice ella. ¿A poco no le ves futuro? Ey, señor.
10: Sí.
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6: Y mis amigos, es momento de despedirnos.
10: Sí, ya me voy. Adiós.
6: Lamentablemente, Tortas Buffy cerró sus puertas. Gracias por esos
10: las
6: momentos.
10: Las mejores de la región.
6: Cállate, ya no digas eso, ya no digas eso, también. Ya no digas eso, porque ya eso fue, vaya la cabose. Lamentablemente no fueron las tortas, no fue la carne, no fue el sazón, no fue la ubicación.
5: ¿Ah, no?
6: Fue la mala administración.
10: Y las malas mañas.
6: De Doña Vivales. Doña Vivales.
10: Pero varias Vivales. Pero bueno, ni modo. Pero se viene a Veracruz, ¿eh?
6: No entiendo.
10: Tortas Buffy se viene a Veracruz.
6: Ah, tu no, puesto no. Lo vas a traer.
10: Sí, a Veracruz.
6: Siento que te va a ir mejor, Boca del Río es un poquito más elitista.
10: Me avisas. Tengo toda mi flota aquí.
6: Yo fui a comer a tu puesto de la mina porque eres mi amigo y te lo digo en tu cara. No, espérame, machi, no me detengas, déjame decirle la verdad.
5: No,
6: yo fui a comer porque tú eres mi amigo y te quiero mucho. Gracias. Pero yo normalmente en un puesto de la mina yo jamás he comido.
5: Ah, no. Oiga.
6: No, espérame, machi, déjame decirle
8: es que
6: para
8: que
6: él.
8: En la mina no, en la ciudad. ¿En la mina donde sacan?
6: No, en Boca del Río, en Boca del Río. Chingado. En Veracruz sí he comido, por eso te digo, tráetelo para acá. Aquí yo la lámina aquí la tengo conocida. Pero en Veracruz, ¿no? Entonces vas a traerlo aquí a Veracruz.
10: Lo voy a pasar, nomás que me caiga una lanita.
6: ¿Para ti cuánto es una lanita?
10: A ver, poquito.
6: ¿Cuánto es poquito?
10: Unos 15 mil pesos,
8: hermano. ¿Eso bueno. necesitas?
10: Sí.
8: Híjole. ¿Seguro?
10: Sí.
6: Pues búscalo.
8: Búscalo porque no, con un peso que yo tengo aquí.
6: ¿Pero no por qué 15 mil? No entiendo, ¿por qué?
10: Porque el puesto es pesado. Ajá. No.

0: tortas.
1: Va a volver a abrir.
2: Nueva.
3: No, ya no, ya no abre, ya no abre, ya no abre.
1: Así como yo, voy a volver a abrir mi negocio. Así.
0: Que me llamen para Día de la Madre, esa paja, que me llamen para Día de la Madre.
3: Gracias, mis amigos, nos escuchamos el día de mañana en punto de las 10 de la mañana. Mañana, mañana va a venir esta chica, la güerita consentido, y es probable que haya... Mañana van a caer cabezas. Mañana van a caer cabezas.
4: Okay. De pollo.
5: Todos los 41 bocados.
4: Nos vemos, gente. Cuídense mucho. Hasta el día de mañana. Cuídense. Bye.
6: Ah, no más. ¿Cómo que ya se acabó?
7: No te preocupes. 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
3: ¡Échale, primo! Bienvenidos al Venedito de La Fiera con La Sexy en el 94.1 FM. ¡Ay, qué calocha en el puerto de Veracruz! Pero, pues nos toca soportar. Toca soportar y voy a estar acompañándote hasta las 6 de la tarde. Desde ahorita hasta las 6 de la tarde, por supuesto, a través de las líneas en cabina. 229-2010-105 y 229-2010-106. ¿Qué decirte del WhatsApp si ya te lo sabes? Y si eres nuevo radio escuchas, pues give me a chance. Te voy a pasar el número de WhatsApp para que ahí te reportes conmigo, me digas de dónde me estás escuchando, eres fierecillo nuevo o nunca habías mandado mensaje pero ya los escuchabas. 2299-6087-82, ese es el número de cabina. Es el número de WhatsApp y pues bueno, ya te sabes las líneas en cabina, 229-2010-105 y 229-2010-106. ¿Cómo anda la flota preciosa que escucha a través de la bendita magia del internet en lafiera.mx? También repórtense, por favor, a través del WhatsApp. Quiero saber cuánta flota está escuchando el día de hoy, así que mándenme sus capturas ahí a través del WhatsApp, donde sea que me estés escuchando, en Radio Player o en lafiera.mx. Hoy quiero irme con muchas complacencias para esa flota que escucha a través del internet en cualquier parte de la República e incluso en cualquier parte del mundo, que siempre se reportan por ahí. Oye, hablando de reportarte, ¿qué onda? ¿Ya dejaste tu comentario, tu like, tu compartida a través de las redes sociales de La Fiera Veracruz? Ya está la foto posteada para que hay reacciones y me apapaches con uno que otro piropo, ¡va! Yo soy La Sexy y estaré leyéndote por acá y escuchándote a través de audio llamadita aquí en el Meneíto de La Fiera con La Sexy en el 94.1 FM.
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0: Son las 2:34.
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2: 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Ya son las 2 de la tarde con 42 minutos. Aquí en el meneíto de La Fiera con la sexy en el 94.1 FM.
3: Oye,
2: vámonos con muchas complacencias, bebé. Con muchas complacencias, amores hermosos. Así que, órale, órale, bebé. ¡Alócate! Y envíame tus mensajitos o tus audios al número de WhatsApp 2299-6087-82 y pídeme las que yo te la pongo, las canciones que tú quieras, y ahí nos vamos poniendo al corriente. Va que va, por lo pronto te dejo con esto de Jenny Rivera aquí en el meneito de La Fiera con la sexy en el 94.1 FM.
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0: Son las 3:06.
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2: Son las 4. ¡37!
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0: Son las 4:41.
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0: Secretaría de la Defensa Nacional en la Ciudad de México el próximo 8 de mayo para hablar sobre este tema.
1: Y también el secretario Garcés tiene una cita el viernes en México con la Secretaría de la Defensa y la Secretaría de Seguridad Pública. No, creo que es con la Defensa, para la construcción de un nuevo penal que vamos a hacer en Medellín.
0: Un trabajador del Instituto Mexicano del Seguro Social fue detenido este lunes al interior del Hospital General Regional número 72, ubicado en Tlalnepantla, Estado de México, luego de ser señalado por un presunto intento de abuso sexual contra una paciente hospitalizada. De acuerdo con un comunicado oficial del IMSS en el Estado de México Oriente, la detención se realizó luego de que un familiar de la paciente notificara a las autoridades sobre hechos que podrían constituir una agresión sexual, por lo que elementos correspondientes acudieron al sitio y procedieron con el aseguramiento del trabajador, cuyo caso ya es investigado por autoridades. Internacional. El presidente de Estados Unidos, Donald Trump, dijo este miércoles que su país está manteniendo conversaciones muy buenas en las últimas horas con Irán y que ve muy posible alcanzar un acuerdo para poner fin a la guerra contra dicho país y al cierre del Estrecho de Hormuz. Las palabras del republicano llegan horas después de que decidiera poner en suspenso el operativo para escoltar buques atrapados desde febrero en el Golfo Pérsico debido al bloqueo iraní del Estrecho de Hormuz para permitir que ambas partes alcancen un entendimiento que permita poner fin al conflicto. Toda esta y más información la pueden encontrar en nuestro portal xeu.mx. Mi nombre es Javier Domínguez y le deseo que pase una excelente tarde de miércoles.
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15: Son las 5, 12.
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17: Son las 5:41.
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Frontera. Es momento de despedirme. Te quedas con esta última rolita. Yo soy la sexy y mañana, sí, tesoro, mañana en punto de las 2 y hasta las 6 estaré de regreso aquí en el Meneíto de la Fiera en el 94.1 FM.

0: Son las 6 en punto.
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